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0: Classics, estamos ya a martes 5 de mayo. Y te haces Classic cuando tus escapadas de fin de semana ya no son para salir de fiesta, irte de festival. No, no. Lo tuyo ya es ir a una cata de vinos o directamente reservar una noche en Paradores, ¿eh? En ese momento ya, cuando tienes ya cierto nivel adquisitivo y te lo puedes permitir, eres Classic. Hola, Sirenita. Reposo vocal, Juanito. Reposo vocal, así que calladito, calladito, hasta que recuperes la voz del todo. Shh,
1: calla. Economía está, de palabra.
0: Está. Economía de la palabra.
1: Economía.
0: Muy bien. Que además esta semana vamos a estar solos él y yo y no, lo necesito. Lo necesito. Sí, porque sí, alguien nos abandona.

0: estamos con una energía que tampoco es muy normal a estas horas de la mañana, yo lo sé, pero bueno, aquí estamos para eso, para entretenerte, divertirte, sacarte una sonrisa y ponerte las pilas, ¿no? Y lo vamos a hacer con un montón de música, que es esencial en el programa. Y hoy, hablando de ese dicho tan clásico de consejos doy que para mí no tengo, porque somos nosotros los españoles, somos mucho de dar consejos, de no aplicárnoslos, pero sí de dar consejos a los demás. Y hoy vamos a hablar de esos consejos, los que te han venido bien en la vida y los que no, el mejor y el peor consejo que te han dado. Ejemplos: invierte aquí, que va a ser la hostia, que vas a ganar mucho, y ala, has perdido todo lo que invertiste.
1: Te conviertes en un cripto bro.
0: Por ejemplo. O no te cases con él, no te cases con ella, yo no lo veo bien, este para ti o esta para ti. Y ya terminando ser, pues, el hombre de tu vida o la mujer de tu vida, ¿no?
1: Completamente.
0: Que a veces pasa.
1: También tendremos a Luis Royán con su consultorio, pero eso será dentro de un ratazo, porque antes tendremos la penedopedia y el presuntamente rumore.
0: Y eso, y a Juanito, que lo tengo aquí, pero está con economía de la palabra recuperándose del fin de semana. Porque ya está cerca de los 40.
2: Sí, hombre, cerca de los 40, dice el cabrón. No, todavía no.
1: Fíjate si está mal.
0: Pero las resacas ya le duran más de dos días.
1: Hablando encima del jingle, ya no respeta nada. Es que esto es increíble.
0: ¡Hala, a callarse! Morning Boss.

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2: Los cumple hoy Manolo. Manolo regenta, bueno, es propietario de un restaurante en Mataró, en Barcelona. El bar se llama Tomadame, me encanta el nombre.
3: El bar podría ser tuyo, Javier.
2: Me encanta el nombre, sí, podría ser un bar de Chueca perfectamente, pero no,
3: Tomadame. Tomadame, dame, toma, con Penedo.
2: Y Dan Morros. De momento vamos a felicitar al dueño, es su hijo Ricardo quien quiere felicitarle.
3: Y toda la familia.
2: Ha cerrado el bar, de hecho, hoy para celebrar el cumpleaños por todo lo alto, como tiene que ser. Y le voy a hacer entrega de un paquete, claro, está el bar cerrado. Y yo quiero probar esos morros.
4: Hola, ¿qué tal?
2: Hola, Manolo.
4: Sí.
2: Hola, mira, que estoy aquí en el restaurante, en el bar. Toma, dame. Tengo un paquete para ti, pero aquí no hay nadie. Escucho pájaros, muchísimos pajaritos por aquí.
4: En el bar no estoy.
2: Ah.
4: Estoy en mi casa.
2: Ah, porque aquí el paquete está, la dirección es la del bar.
4: Ya, pero yo ahora no puedo salir yo.
2: No puedes salir.
4: Me lo traigo aquí a mi casa.
2: ¿Hacéis morros aquí en el bar?
4: Sí, hacemos morros, sí.
2: Uf.
4: Bueno, la Juanita me dice que también morreo muy bien con el morro, dice.
2: ¿Cómo?
4: No, la mujer que dice que también morreo muy bien con el morro.
2: Ah, dice. Que morreas bien a la mujer. Bien, vale. Mira, unos le echamos morro, otros morrean bien y tú claro. Haces morros como debe ser. O sea, aquí...
4: Yo los morros lo hago bien.
2: La cosa va de morros.
4: Sí.
2: De 60 morros en concreto, ¿verdad? Que son los que cumples hoy. Manolo, ¿sí o no?
4: 2 veces 30, 30 más 30.
2: ¡Felicidades! Manolo, que sepas que estás en la radio, en los 40 Classic. Por eso te decía yo los 40 más 20. Te está escuchando ahora mismo toda España. Ya sabe toda España que morreas muy bien a tu mujer, cosa que está muy bien.
3: Y que haces morros como nadie.
2: Exactamente. Y hay alguien, tu mujer estaba compinchada en esto, estaba de cómplice, pero hay alguien muy especial, ¿verdad, Andrea?
3: Sí, que te quiere mucho, claro. Y que te quiere decir pues algo bonito en tu día, ¿vale, sí. Manolo? Y él es Ricardo, que es tu hijo. Ricardo, adelante.
5: Hola, papá.
6: Hola, ¿qué tal? Nah. ¿Qué pasa?
5: Que hoy no es un cumpleaños cualquiera, que son 60 años. Y nada, que queríamos aprovechar este momento para darte las gracias por todo lo que has hecho por nosotros, por tu esfuerzo constante, por estar siempre ahí sin fallar nunca, por enseñarnos a trabajar, a luchar y a tirar hacia adelante incluso cuando las cosas no son tan fáciles. Y nada, decirte que eres un ejemplo como padre y como persona y que si hoy somos como somos es en gran parte gracias a ti. Y eso, que te queremos muchísimo y que feliz cumpleaños.
6: Muchas gracias, hijo. Yo he hecho lo que tenía que hacer porque también tengo un hijo estupendo.
2: Hay más gente que se ha querido acercar a ti en este día tan especial en el que cumples los 60, los 40 más 20.
3: Escucha.
7: Papá, muchas felicidades, 60 años ya, madre mía. Nada, te queremos mucho y nos vemos muy, muy, muy, muy pronto.
8: ¡Felicidades, Manolo!
9: ¡Felicidades, Manolo! 6-0.
2: 6-0. No,
8: 6-0.
3: ¡Yayo!
8: ¡Felicidades, Yayo! ¡Nos vemos luego!
3: ¡Ay!
8: ¡Que veremos, Yayo!
2: ¡Ay! Oh.

0: ¡Qué ricos! Bueno,
1: me están haciendo llorar ya.
0: Estamos nosotros ahí con la piel sensible, ¿eh?
2: Manolo, tus nietos, ¿verdad? Y tus nietas.
1: Son mis nietos. Mi nieto y mi hijo pequeño también, que es el primero que habló.
0: Te iba a decir que me encantaría probar tus morros, pero los morros que cocinas, no los otros. Y de momento lo que te puedo ofrecer es conseguir la mochila de los 40 Classic, ¿vale? Que es un regalo de nuestra parte que tienes que currártelo. Eso sí, un poquito, solo
2: nada,
0: un poquito.
2: Nada, te robamos un minuto más, Manolo, y te vamos a hacer 4 preguntas en 40 segundos. Tienes que ir muy rápido para contestarlas. Y si una de ellas no la sabes, dices comodín. Y tu hijo Ricardo te ayudará con esa que no sepas, ¿vale?
1: Vale, vale.
2: Vamos. Venga. Allá.
0: El tiempo empieza ya.
2: ¿Cómo se llamaba el conocidísimo padre, que además era un gran actor, de Teresa Raval, el padre?
1: Paco Raval.
0: Correcto. ¿Qué era el pralín? Pralín.
2: ¿Qué era?
1: Pralín era una mantequilla, en vez de mantequilla.
0: ¿Mantequilla? ¿Pero de qué?
2: ¿De qué era?
1: De crema y chocolate.
0: Correcto, sí. Correcto.
2: ¿De qué famoso equipo de fútbol fue presidente Jesús Gil?
1: Del Atlético de Madrid.
0: Correcto, y completa la letra. Yo no quiero que me des tu amor ni una simple...
2: ¿Ni una simple?
0: Tienes comodín, ¿eh? Yo no quiero que me des tu amor
2: Ricardo.
0: Ni una simple... Ricardo.
3: ¿Una simple palabra?
0: ¡No! ¡No! Ni una simple
2: relación.
0: Una canción de La Guardia, Cuando brille el sol. Ay, qué pena. No hay mochila, pero espero que este regalo por la radio tan emotivo, con mensajes tan bonitos, te haya hecho ilusión.
1: Muy bien, muchas gracias. Estáis invitados a comer morro cuando queráis.
0: Muchísimas gracias. Iremos por allí. Oye, Ricardo, vale. También muchas gracias a ti por escucharnos, ¿vale? Un abrazo enorme.
3: Sí, gracias, igualmente, muchas gracias.
0: Venga, feliz día.
3: Vale, un beso. Igualmente, adiós.

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2: Bueno, lo que os traigo hoy no es ni un estudio, ni un dato histórico, ni una curiosidad como tal, sino una noticia que a mí me ha sorprendido muchísimo y que demuestra cómo somos los seres humanos. Resulta que estamos inyectando material radiactivo en cuernos de rinoceronte vivos para que dejemos de consumirlos. No nosotros aquí en España, pero es que hay otras culturas donde el cuerno de rinoceronte pues es un símbolo de estatus. Y esto yo no lo sabía. Y os cuento un poco de dónde viene esta inyección de material radiactivo y por qué, ¿vale? Bueno, a ver. La mayoría... No. Es muy interesante.
3: A ver.
2: Resulta que la mayoría de aeropuertos y de puertos, incluidos los de Sudáfrica, cuentan con una infraestructura necesaria para detectar material radiactivo, para evitar un desastre nuclear en cualquier parte del mundo, ¿vale? O sea, tienen un nivel de seguridad, en todos los aeropuertos pasas, para, te miden tu nivel radiactivo aunque no lo sepas, ¿vale? ¿Qué sucede para detectar esto, armas nucleares? ¿Qué sucede? Bueno, pues que hay lugares donde los cuernos de rinoceronte, pues eso, son un símbolo de estatus, incluso se consumen, se tienen como objetos de decoración y esto pues está provocando pues que se acaben con los rinocerontes en muchos lugares, sobre todo en Sudáfrica. Entonces ha habido un grupo de expertos que han inyectado, sin hacerle daño al animal, esto es importante, y sin ninguna repercusión para él, un poquitito de material radiactivo para que en estas fronteras se detecten a los que están traficando con este tipo de cuernos de rinoceronte.
4: Claro, porque ya no lo pueden pasar ni por aeropuerto ni por...
2: ni por puertos, vale. Porque serán detectados. Es un experimento que va a durar 2 años y, bueno, ha sido de manera alternativa. En Sudáfrica, sobre todo, es donde hay más rinocerontes, porque en África es donde, bueno, pues el hábitat natural de este tipo de animales.
4: Sí.
2: Y, bueno, pues según el profesor James Larkin, que es quien dirige el proyecto, cada 20 horas en Sudáfrica muere un rinoceronte por su cuerno. Así que bueno, van a intentar pues evitar esto de esta manera, pillando a los que están traficando con material nuclear inyectado pues en los cuernos de los rinocerontes. Me ha parecido interesantísimo y muy curioso esta historia.
4: Para evitar esa masacre a los rinocerontes, pues oye, bienvenido sea, claro.
2: Yo tendré material radiactivo aquí inyectado. Porque cuernos tengo.
4: ¿Qué no tendrás tú, Javier?
2: Cuernos
4: Penedo
2: tengo, pero no, ya sabéis, de otro tipo.
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0: alejan de Morrejón.
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2: Consejos doy que para mí no tengo. Somos los reyes de aconsejar cosas aquí en este país. Porque todo el mundo sabe de todo, somos un poco tolosas y es, no hagas esto, mejor que hagas esto otro. Oye, ¿no te has enterado qué es lo que puedes invertir aquí? Aparte que es un poco de cuñado esto, pero hay veces que caemos, ¿no?, en estos consejos. Por ejemplo, el último, en el que yo he sido víctima. Bueno, víctima no, víctima ha sido Tom.
3: Verdugo.
2: Sí, yo he sido el verdugo un poco porque nos compramos una máquina de estas de cortar el pelo y la barba y demás.
3: Sí.
2: Y me dice, no voy a cortar, córtame tú el pelo, que esto es muy fácil. Bien, lo dejo en mis manos.
3: ¡Buah! Así pero que, ¿cómo se atreve? Pero Tom no le conoce todavía.
2: Sí me conoce, sí.
3: ¿Cómo se le conoce. Ocurre, madre mía?
2: Tuvo que ir a revisión luego.
3: Tuvo que ir pagando,
2: ir,
3: ¿no?,
2: a revisión.
3: Porque,
2: claro, yo hice lo que pude, Ya. Y, no, también...
3: O sea, además, hace poco te hiciste un estropicio en la barba.
2: Claro. No, en el fondo lo hice, ahora que no me está escuchando a estas horas todavía.
3: ¿Adrede?
2: Lo hice, claro.
3: ¿Por qué?
2: Pues porque, claro, si lo hago bien... tengo que cortarle el pelo todos los meses.
3: Ese es Javier Penedo.
2: Entonces digo, no lo voy a hacer muy bien porque es que si no me toca a mí el marrón. No, es broma. No se me dan bien esas cosas, ya lo sabéis.
3: Ya.
2: Bueno,
3: ya.
2: No sé si a ti te han dado algún consejo alguna vez del.
3: Jamás.
2: No, ¿no?
3: Jamás.
2: No, nunca te han dado consejo.
3: Mira, cada mañana sí. Javier Penedo me da como si fuera mi padre.
2: Igual.
3: Un consejo o me dice algo que tengo que hacer o que yo no hago o algo que no hago y que tengo que hacer.
2: Bueno, ¿y tú también, ¿sabes?, conmigo?
3: Como si fuera mi padre, Rodolfo,
2: sí.
3: Que por cierto...
2: Pero es que a ti nadie te dice nada, nadie es capaz de decirte nada.
3: No, me lo pueden decir, pero ya sabes que yo soy un ánima libre, Javier Penedo.
2: Lo sé.
3: No sé, por muchos consejos. No te tiñas, no te maquilles tanto, no te pongas algo en la cara.
2: La sé que,
3: no, ¿cómo? Sí. ¿Por qué te has hecho esto? Porque te queda fatal.
2: Claro.
3: ¿Y
2: algún consejo bueno que te hayan dado en la vida? ¿Algún consejo del que hayas aprendido? ¿El mejor consejo que te han dado? Piénsalo.
3: Bueno, sí.
2: Piénsalo, algún
3: incluso
2: consejo.
3: Incluso tú me has dado buenos consejos, Javier Penedo.
2: Incluso
3: no,
2: yo.
3: No todo es malo, ¿eh?
2: Porque,
3: lo que viene de
2: como
3: ti.
2: No te quiero.
3: No. Incluso tú me has dado muchas veces muy buenos consejos que he puesto en práctica.
2: ¿Cuál?
3: Pero en general...
2: ¿Por ejemplo?
3: ¿Sabes lo que me doy cuenta, Javier Penedo? Que cada vez no...
2: ¿Cuál?
3: La gente da menos consejos. Porque tú voy a decir, mira, yo haría esto, pero tú haz lo que quieras, ¿sabes?
2: Sí,
3: porque
2: claro.
3: Aconsejar al final...
2: Bueno.
3: Quiero decir, al final...
2: Bueno, pero una madre debe también aconsejar a un hijo,
3: sí,
2: ¿no?
3: Sí,
2: creo
3: sí,
2: yo. Pero yo que sé, un amigo, un buen amigo.
3: Sin injerencia, ¿sabes?
2: Sí, cada uno es libre de hacer lo que quiera con su vida mientras no haga daño a los demás ni a sí mismo, obviamente. Pero bueno, que a veces también, oye, si tú vas por un camino que no debes ir, pues oye, está bien que alguien te diga, oye,
3: sí.
2: Creo que te estás equivocando, haz lo que quieras, pero creo que te estás equivocando.
3: Sí, muy de acuerdo.
2: ¿Cuál es el mejor consejo que te he dado entonces?
3: Pues el mejor consejo.
2: Cri-cri.
3: Tengo que pensarlo, pero me los has dado. Pero me los has dado.
2: Sí, tú también a mí, ¿eh?
3: He aprendido muchísimo de ti, Javier Penedo. Qué duda cabe.
2: Qué duda cabe. Juanito, que está hoy callado, el pobre, que está recuperando su voz poco a poco.
4: Sí, un consejo, el que me dice Andrea Sánchez muchas veces de no bebas tanto.
2: Pero no lo aplicas.
4: Eso me lo podría haber aplicado
2: no
4: el fin de semana, la verdad.
3: Es buen consejo ese.
2: ¿Cuál es, Classic, el mejor consejo que te han dado en la vida? ¿Qué consejo nos das a nosotros? Si tienes algún consejo para nosotros. ¿Y cuál es el peor? A lo mejor te aconsejaron mal en alguna inversión. Compraste, yo qué sé, con la crisis de la vivienda, una vivienda y luego pagaste sobrecoste o al revés. Eso que te decían, es mejor alquilar que comprar o es mejor diésel que gasolina. Ese tipo de cosas, ¿no? O los paneles solares que te van a quitar no sé qué y al final pues pagaste una inversión y no. Consejos que fueron equivocados y consejos que sí han sido acertados. 616-850180.
3: Consejo equivocado.
2: 850180.
3: Viajar a Colombia, mal consejo.
2: Mal consejo. No por mí. Porque ese viaje lo tengo pendiente y lo haré.
4: Mira la que tiene guardada.
2: Sí.
3: Es como Street Fighter.
2: Gracias, amor.
3: No, pero
2: gracias.
3: Al final no.
2: ¿Dónde duele?
3: La vida, Javier Penedo.
2: Sí.
3: Cuando es y cuando no es. Por más que te quites o por más que te pongas.
2: 616-850180. Colombia iré.
3: ¿Qué más, pues?
2: Porque yo puedo ir. 616-850180. Os contaremos la historia de Colombia. O ya la contamos aquí, ¿no?
3: Bueno,
2: ya la contamos mil veces.
3: Contado.
2: En fin.
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0: Las 7 de las 6 en Canarias. A veces nos complicamos mucho la vida para tener éxito. Y según muchos sabios, al final el éxito, ¿sabes lo que es? Hacer cosas ordinarias bien. Simplemente bien. Y que puedas hacerlas. Por ejemplo, lávate los dientes a estas horas de la mañana. Lávatelos bien y ya está. Ya eso es una manera de empezar el día con éxito.
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0: Han bajado las temperaturas, hace un poquito más de fresco a estas horas de la mañana, se nota, ¿eh, Andrea? Good morning.
2: Good morning, Javier Penedo, buenos días. Sí, estamos entrando en esa época de año en el que la amplitud térmica es una realidad. Mucho frío por la mañana, es decir, por la noche mañana, y al mediodía, pues algo más de calorcito. En cualquier caso, hoy vamos a tener 15 grados en zonas del norte en las horas centrales del día, unos 20 en el centro, 25 en el sur. El sol lucirá en la mitad sur y en el oeste, y en el resto de España tendremos posibilidad de precipitaciones y tormentas.
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0: José Luis Ábalos niega todas las acusaciones que pesan contra él en el caso Mascarillas. Isabel de Luce, buenos días.
3: Buenos días. Negó cualquier cobro y se desvinculó del comisionista Víctor de Aldama. El exministro negó también lo que la Guardia Civil sostiene en sus informes y lo que el empresario, considerado líder de la trama, declaró la semana pasada en esa misma sala. Destacó además que no había rastro de los 4 millones de euros que Aldama dijo que le había entregado, y de vuelta a las negaciones, Ábalos negó también haber pedido que enchufasen a Jessica Rodríguez, su exnovia, en una empresa pública. Es más, apuntó a un supuesto pacto de entre Aldama y Jessica Rodríguez en su contra. Ábalos fue el último acusado en declarar y, después de escucharlo, la Fiscalía ratificó su petición de 24 años de cárcel para él. El juicio quedará previsiblemente el próximo miércoles, visto para sentencia. Del exterior, el alto el fuego entre Irán y Estados Unidos pende de un hilo y está más frágil que nunca. Después de que el proyecto Libertad de Donald Trump entrase en vigor para ayudar a los barcos a salir del bloqueo del Estrecho de Hormuz, el régimen de los ayatolás atacó un buque militar de Estados Unidos y una planta petrolífera de Emiratos Árabes Unidos. Trump amenazó entonces con borrar de la faz de la tierra Irán, y desde el régimen el ministro de Exteriores, Abbas Araghchi, ha advertido esta noche a Trump de que una crisis política no se resuelve con una acción militar, y ha rebautizado la operación estadounidense como Proyecto Punto Muerto. Y en deportes, el foco está hoy en Londres, donde el Atlético de Madrid se juega a partir de las 9 el pase a la final de Champions contra el Arsenal. En la ida empataron.
0: Perfecto, vamos a ver qué sucede. ¿No lo leéis? ¿No leéis?
2: ¿No? No, Javier Penedo.
0: No. Mi envidia. Porque alguien se va de viaje, este equipo, ¿eh? Que se va de vacaciones, Isa.
3: Sí, hasta el domingo. Nos vemos el lunes.
0: El lunes, venga, pásatelo en grande.
3: Bueno, buena semana, chao.
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2: Retenciones de entrada a Sevilla por la A49 en Camas, en Barcelona C58 en San Quirze del Vallès, en Montcada y Reixac, A2 y B23 en Pallajà. En Madrid, lo peor, A2 Torrejón, A4 Pinto Butarque, A42 para la Getafe, A5 Alcorcón y A6 Majadahonda.
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0: 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Me encanta porque todavía, después de tantos años, me sigues mirando con miedo. A veces, cuando no sabes por dónde voy.
2: No, porque claro, no sé a dónde me quieres llevar, a qué lugar.
0: Pero me encanta jugar. Me encanta jugar.
2: Soy un ser inocente.
0: Bueno, inocentísimo.
2: Mira, nuestra musiquita.
0: Nos vamos a Francia. Venga, mientras amanece en este martes 5 de mayo, y lo hacemos con Michael Field, Two Friends. Good morning.

0: Entender el amor. La gran Mónica Naranjo, que sigue celebrando sus 30 años en la música.
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0: Y nosotros hoy hablando de consejos. Consejos que te han dado en la vida. Algunos acertados, probablemente. Otros, no tanto.
2: Buenos días, Classic. Buenos días, Javier y compañía. Hola, hola. Pues, bueno, a veces no es tanto el consejo, sí, porque te lo han podido dar mil veces, sino quién te lo da y en el momento que te lo da. Yeah. Mis padres siempre me habían ayudado y empujado a estudiar. Hice un ciclo formativo, me puse a trabajar en una empresa. Y cuando llevaba ya 2 años, sí, un compañero me dijo: Alfred, yo tengo 50 años y aquí estoy, cobrando lo mismo que estás cobrando tú, que llevas 3 o 4. Si esto es lo que quieres, adelante, es trabajo seguro. Sí. Pero yo te aconsejo que estudies y que busques algo mejor. Y así lo hice y estoy enormemente agradecido a esas palabras, aunque ya me las habían dicho mis padres, mis hermanas y todo el mundo. Pero fue el momento y la persona.
3: Pues el mejor consejo que me han dado en la vida me lo dio un amigo recién, me acababa de divorciar, después de 11 años de casado. Y el consejo fue que me apuntara en una página de contactos por internet para conocer mujeres. Eso a mí siempre me ha parecido un poco absurdo. Pero no sé, le hice caso a mi amigo por probar. Y gracias a eso conocí a la que es mi mujer actualmente. Y llevamos ya pues casi 14 años juntos.
0: Amores de Tinder, amores de redes, que cada vez se forman más, claro, porque es la forma de conocer gente ahora mismo. Aparte de para hacer otras cosas, lógicamente.
4: Bueno, claro, claro.
0: Enhorabuena, enhorabuena. Y es verdad que hay gente que le tiene cierto rechazo a esto, además con cierta edad, ¿no? Que es como, ah, lo de las aplicaciones, esto, no sé qué, no sé cuánto. Y bueno, pues oye, también surgen cosas interesantes a veces.
4: Porque es como un prejuicio, pero al final es una vía más, ¿no? Claro. De conocer a alguien.
5: ¿Qué tienes que perder ahí de meterte en esa aplicación? Si solo tienes que ganar, porque si solo vas a, o solo bueno, vas a estar igual.
0: También es verdad que llega un momento, ¿verdad, Sirenita?
4: Puedes perder mucho
0: tiempo. Que te cansas, porque estás ahí buscando en bucle o siempre lo mismo.
4: Tienes que tener la cabeza muy bien amueblada para...
0: Cosa que no tienes.
4: No, yo la tengo afortunadamente bastante bien amueblada.
0: Sí.
4: Para encontrarte lo que te encuentras ahí. Porque yo siempre cuando saludo a alguien le digo... Welcome to the jungle.
0: Bienvenidos a la jungla, pero eso es en general, ¿no?
4: Sí, porque hay una jungla, hay fauna y flora, Javier.
0: Y al hilo de lo que decía nuestro anterior oyente, que es verdad que depende no solo del consejo que te dan, sino del momento, o quién te lo dice, o en qué circunstancias de la vida. Yo recuerdo perfectamente a una persona que no ha significado demasiado en mi vida. Fue un compañero más de la radio al principio, cuando yo llegué aquí, que me dio el mejor consejo que me pudo dar nadie en
4: ya
0: esto.
4: Verás.
0: ¿Cuál? No voy en serio esta vez. Me dijo, ¿sabes lo peor que te puede pasar? Yo creo que esto ya lo he contado alguna vez.
4: Sí.
0: ¿Sabes lo peor que te puede pasar? Y le digo, ¿qué? Yo era un chaval de 20 años, recién llegado a la radio. Tener una buena voz y no saber aprovecharla. Y entonces se me encendió la bombillita en la cabeza y dije, hostia, pues a ver si va a ser que tengo una voz bonita, a ver si va a ser que puedo yo aprovecharme de esto y vivir de esto.
4: Vamos a sacar agua del manantial.
0: Y aquí estoy.
4: Claro.
0: Gracias, José Barreiro, por el consejo que nos acordará de él.
4: Qué bueno.
0: Que me dijo. En fin, 616-850180, si nos quieres contar el consejo que te dieron bien, pero también ese consejito que te dieron mal, ¿eh? Porque nos cuesta asumir que nos equivocamos en la vida.
4: O el que te dieron y no hiciste caso, afortunadamente.
0: También.
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0: canción tan happy, este Perfect de Fairground Attraction. Probablemente muchas de las canciones que ponemos no te sabes el título, otras sí, ni siquiera quienes las cantan, pero te las conoces, las sabes, te traen buenos recuerdos, son clásicos, son tus números uno y no van a parar de sonar esta mañana de martes. En nada te pongo a Kate Ryan, por ejemplo, o a ABBA, entre otros. También llegará el presuntamente rumore de la sirenita. Y hoy tenemos consultorio de Luis Royán, ese momento de la semana en el que hay que echarle un cable a un oyente o a una oyente, pues que está pasando por un mal momento sentimental, personal, económico, familiar, no lo sabemos. Royán, luego nosotras. ¿Qué te pasa?
1: Espera.
0: Ah, estás afinando la voz, ¿no?
1: Sí, estoy calentando la voz, que ayer canté mucho y es que ahora llega mi actuación hacia
0: la
1: arte.
0: Corista del programa está preparada, Juanito.
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0: Porque están en la oscuridad, es el grupo que está detrás con estos sintetizadores de este clásico ochentero.
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0: 7:30 de la mañana, 6:30 en Canarias. Si no has salido de casa, hoy abrígate un poquito más que ayer porque hace fresco. Luego se suavizarán un poco las temperaturas, pero es que hoy hace rasca, Andrea. Buenos días.
2: Good morning, Javier Penedo. Buenos días. Y tú te preguntarás en tus momentos, ¿por qué? ¿Por qué este tiempo? ¿Por qué? ¿Por qué? ¿Por qué? Pues porque hay una vaguada. Una vaguada que es la responsable de ese descolgamiento de aire frío y que nos está trayendo... Sí, lo está trayendo...
0: Es que pues, he hecho un gesto con el descolgamiento. ¿En qué has pensado? Descolgamiento.
2: En lo que tengo aquí colgado. No, pues nada, que en definitiva vamos a tener precipitaciones y tormentas en el centro, en zonas de la mitad norte, también en la vertiente mediterránea, al igual que ayer. En el resto del país, algo más de estabilidad y temperaturas también parecidas a las de ayer.
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0: Y en los tribunales, hoy continúa el caso Kitchen, donde se abordarán los registros al excomisario Villarejo. Iker Sojo, buenos días.
3: Buenos días, es la quinta semana de las declaraciones de testigos solicitadas por las defensas de los acusados. Hoy declararán dos policías. Todo ello después de la declaración de ayer del exdirector del CNI, quien se ha desvinculado de cualquier participación en la presunta operación para espiar al extesorero del PP, Luis Bárcenas. Ayer también declaró Ábalos en el caso Mascarillas, negó cualquier implicación en tramas corruptas. Y Sanidad no ha dado todavía el visto bueno para que el crucero donde han muerto 3 personas por el antivirus llegue a Canarias. Crucero que salió de Argentina y tenía como destino las islas. El crucero permanece a la espera frente a la costa de Cabo Verde. Además de las muertes, han ocurrido 6 contagios. La embarcación cuenta con 149 pasajeros de 23 nacionalidades y 14 de ellos son españoles, aunque desde la Sociedad de Enfermedades Infecciosas llaman a la calma y dicen que no es motivo de preocupación. Y esta madrugada se ha celebrado la Met Gala, la velada más importante del mundo de la moda. El dress code esta edición ha sido La moda es arte, donde se ha invitado a los asistentes a convertirse en una especie de lienzo en blanco para complementarlo con sus vestidos. Uh-huh. Uno de los looks más curiosos, no sé si habéis visto las imágenes, sí, ha sido el de Bad Bunny, que se ha maquillado con arrugas y que parece que tiene 80 años.
0: Sí, yo al principio pensé que era ya. Digo, ¿esto es ya o es realidad? Pues no, es realidad, es Bad Bunny de viejo.
3: Sí, sí.
0: Muy bien hecho.
3: Que ha vestido Zara y también otro, el de Margot Robbie, que ha llevado un vestido de Chanel que ha necesitado 761 horas para ser confeccionado y tiene casi 1000 piezas de bordado.
0: ¡Qué locura! Está viendo también a Heidi Klum aquí como una escultura casi viviente.
3: Sí, sí, o sea, sí, se también. Currado.
0: En un ratito con el Presuntamente Rumores vamos a hablar un a poquito ampliar más del Met, de la Met Gala de este año. Gracias, así que
3: igualmente,
0: chao.
3: Buen día.
0: ¿Cómo está el tráfico?
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2: Bastante complicado a estas horas. En Málaga ya tenemos retenciones a 7 en Rincón de la Victoria y Calahonda. También en Almería 7 en Huércal de Almería y en Vícar, sentido a Motril. Valencia, CV35, San Antonio de Benajever, V31 en Silla, AP7 Paterna, Sevilla 49 en Camas y, por supuesto, todas las entradas a Barcelona y a Madrid ya las habituales con muchas complicaciones.
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0: Pero la mejor compañía para el atasco, ¿sabes quiénes somos, no? 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Ahora con este de los suecos ABBA. Wow.

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1: Mambo number 5, Lu Vega. Hoy estamos hablando de consejos. Consejos que te han dado en la vida, que te han servido para algo, y consejos que no, que fueron muy equivocados. Ese típico amigo que te dijo, invierte aquí, y perdiste toda la pasta, por ejemplo.
2: Buenos días, clasiqueros. Soy Ángel de Granollers. El mejor consejo que me han dado a mí en la vida es no te alteres con el primer gilipollas que te encuentres por la mañana, que seguro que te encontrarás más durante el día.
1: Es verdad.
2: Venga, un abrazo y aguantarlos a todos.
3: Buenos días a todos. Una amiga supuesta mía, que es más mala que una víbora, me aconsejó que le diera una oportunidad a un señor que me estaba tirando los tejos. Y después el señor, pues, salió rana que no vea. Es un sinvergüenza de tomo y lomo. Así que, pues, el consejito, maldita la hora que le hice caso.
1: Que solemos los amigos y las amigas a veces meternos donde no nos llaman estas cosas. Esto es como cuando estás ahí en un proceso de ruptura o estás en crisis con tu pareja y entonces te tiras de amigo o de amiga y entonces... No, escríbele y ponle, tú escríbele esto y te dejas aconsejar por lo que le diría tu amigo o tu amiga, no le dirías tú.
4: Peligro, porque tu amigo o tu amiga no está dentro de ti, de tu piel.
1: No, y que a lo mejor dices algo que no es realmente lo que sientes, sino que lo dices porque la otra persona cree que es mejor para, bueno, con esa toxicidad que suceden en estos casos, ¿no?
4: Sí.
1: A lo mejor es ser uno mismo, pero es verdad que hay veces que estamos ahí como perdidos y tiramos de amigos. Para eso estamos también,
5: claro,
1: los amigos,
5: hombre,
1: ¿no? Y las amigas.
5: Se puede equivocar la gente.
1: Claro. Sí. Y que desde fuera ven cosas que a lo mejor desde dentro, como decía Andrea, pues no los ves. Pero bueno.
4: No, claro.
1: ¿A ti te dan buenos consejos de pareja? No.
4: Bueno, a la vista está, que estoy para vestir santos.
1: No, pero es que el caso es, ¿has hecho caso a algún consejo que te han dado en este sentido?
4: ¿Has hecho caso? Sí.
1: Sí.
4: Mario Luna, sí. El científico del amor.
1: Bueno, yo recuerdo que alguna conversación contigo he tenido de eso. ¿Eh?
4: Ya, pero yo nunca te hago caso a ti,
1: ¿ves?
4: Benedo.
1: Claro, no, a mí no.
4: Porque tú no...
1: A ver, aclárate, porque al principio del programa decías que no. Algún consejo bueno te había dado.
4: Sí,
5: pero
4: sí.
5: No en ese
1: todavía amor, no sé cuál.
4: Claro, porque tú me has dicho, tú tienes que ser tú misma. Claro, si soy yo misma, a lo mejor acabo en la cárcel. No, que no quiero decir eso. Pero que a lo mejor
1: es que al final,
4: soy intensa.
1: Pero el ser que llevas dentro va a salir antes o después.
4: Pero cuando uno es intenso, tiene que retener las puertas, para que el agua no salga como las compuertas, ¿no? De un
1: mejor que salga cuanto
5: antes. Eres un libro
1: antes.
5: Abierto, Andrea Sánchez.
1: Sí, no,
4: Hay que ir con cuidado.
1: No, porque va a salir. Ese agua va a salir, sí, antes o después. Bueno, créeme que va a salir.
5: No puede estar ahí apretada.
4: Ayer el chorrito, hoy el embalse.
1: Y cuanto más apretada está, más fuerza hace para salir.
4: Uy, cuanto más apretada mola mucho.
1: 616-850180. Consejos buenos, consejos menos buenos. ¿Cuál te han dado en la vida? Compártelo con nosotros. El mejor consejo, y este es bueno, es que te despiertes con nosotros. De verdad que vas a ir con una sonrisa al trabajo y con una canción que conoces. Amaral.

0: Otra de las grandes canciones, otro gran número uno de este dúo zaragozano, Amaral, Días de Verano. Son menos cuarto a las 8:07 en Canarias.
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0: Buah, es que
1: contentita
0: está un tiempo,
1: estoy.
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0: Otro día más sin verte. Tú la conoces quizás en castellano, aunque esto fue también número uno de la lista en su versión en inglés. Just Another Day, John Secada. Y ahora...
1: ¡Oh! Presuntamente rumores.
0: Bueno, hoy hablando de ese desfile de carnaval que se está convirtiendo la gala Met, ¿no?
2: Voy a hacer, Jair Penedo, un poco de pedagogía de acercar lo moderno a lo classic, ¿vale? Porque también es una de nuestras funciones aquí en los 40 Classic, ¿vale?
0: Sentirnos menos viejos, ¿no?
2: Por ejemplo, no como por ejemplo Bad Bunny, ¿no?
3: Claro.
2: Pero sí que es verdad, voy a ampliar un poco la información que nos daba nuestro compañero Iker.
0: Hace un rato,
2: y es que dice, bueno, ¿qué es la Met Gala? Que tanto se habla, ¿qué es la Met Gala? Se celebra cada primer lunes de mayo, ¿vale?
0: Sí.
2: Y es una gala organizada por Anna Wintour, ¿vale? Que tú dirás, ¿quién es esta mujer? Es la directora de Vogue estadounidense, que es el personaje del cual se ha inspirado Meryl Streep en el diario Viste de Prada de Miranda Priestly, ¿vale?
0: Efectivamente.
2: Un poco la villana. Entonces, se celebra pues para recaudar fondos en el Museo Metropolitano de Arte de Nueva York. Se iba haciendo desde el año 82, que no es de ahora,
0: es un clásico esto. Pero
2: exacto.
0: Cada año los modelitos pues nos sorprenden más.
2: Sí. Mira, este año te voy a decir, por ejemplo, la actriz Zendaya no ha ido porque dice que está de promo hasta las pestañas.
0: Vale.
2: Meryl Streep, que ha dicho que no es su lugar. Kanye West, que es muy polémico y ya no le invitan. Y al igual que Trump, que hace años fue, pero ahora ya no tampoco, ¿eh? ¿Quién ha estado? Las Kardashian, Anne Hathaway, Georgina sin Cristiano Ronaldo. Nicole Kidman, Madonna, Katy Perry, Heidi Klum, Sabrina Carpenter, Beyoncé, el marido, su hija Rihanna, Bad Bunny, con un estilismo que podría ser tú, Javier Penedo.
0: Gracias. ¿Vale? Bad Bunny me ha sorprendido porque, claro, ahora que estamos ya contaminados de inteligencia artificial por todas partes y de imágenes modificadas, ya uno no sabe lo que es real y lo que no.
2: Sí.
0: La primera vez que he visto yo la foto de Bad Bunny he dicho, esto sí, pues no.
2: Es realidad.
0: Maquillaje, ¿no?
2: Se ha caracterizado más de mayor. Y la representación española, Marta Ortega, la hija de Amancio Ortega, con su marido Carlos Torreta, que se han pasado el protocolo por el Arco del Triunfo, porque han dicho, vengo aquí de cóctel, no se han puesto nada estrafalarios.
0: Bueno.
2: Elegantes, como es. Como son ellos, ¿vale?
0: Además, Bad Bunny va vestido de Zara también, por cierto, ¿eh?
2: Sí, Zara, muy bien. Y nada, y quien ha puesto toda la pasta para que esto se haga es Jeff Bezos. Claro, porque se está rodeando de gente, digamos, para limpiar un poco su imagen y acercarse, digamos, a perfiles más amables, como Nicole Kidman.
0: Blanquear,
2: como tal.
0: Lo que viene siendo blanquear.
2: Sí, blanquear un poco, pues, esa imagen que tiene él un poco Jeff Bezos, con su mujer, Lauren Sánchez Bezos, que va con cara de susto.
0: La pregunta es...
2: ¿Tú has visto a la mujer?
0: No, no la he visto.
2: Su mujer
0: no sé ni quién es la mujer.
2: Tiene cara de susto siempre. Sí.
0: La pregunta es...
2: ¿Qué pasa?
0: Juanito.
3: Sí.
0: ¿Por qué no han invitado a la sirenita a la Met Gala?
3: No lo entiendo. Todos los años hablando de ella.
2: Si no me invitan a la Cosmopolitan de aquí, me van a invitar allí.
0: No lo entiendo.
3: Poco a poco. Lo conseguiremos.
0: No lo entiendo, claro. Para la gente de Badalona diciéndole que no la ve, no la conoce.
2: Que inviten a la Woman's Health, por ejemplo.
0: ¿Cómo?
2: Woman's Health. La representación de la radio Women's Health.
0: Health.
2: A la Cosmopolitan,
0: que veréis hoy en redes muchos modelitos de la Met Gala. No estamos nosotros, de momento. Sí estamos en los 40 Classic a tu lado, una mañana más. Con musicón como este de Pat Benatar. 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

0: 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Son las 8, las 7 en Canarias. 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
1: Para que luego digas que no te hago caso, resulta que es una vaguada la culpable de este bajón térmico que estamos viviendo y esta sensación de inestabilidad en estos primeros días del mes de mayo. ¿Hasta cuándo va a durar esto, Sirenita?
2: Pues unos cuantos días, porque mira, yo de hecho me voy dentro de dos días a Punta Umbría, que tengo un evento allí.
1: Que nos abandona.
2: Que no es la Met Gala.
1: Nos abandona.
2: Y allí nos va a llover también. Quiero decir que la inestabilidad va a estar presente durante toda la semana.
1: El karma.
2: Eso sí, la vaguada va a estar pues dejándonos sobre todo hoy martes precipitaciones, tormentas, en zonas de la mitad norte, también incluso de la vertiente mediterránea y del centro. Cielos algo menos cubiertos en zonas del sur, en zonas del oeste. Y las temperaturas, mira, 15 grados en el norte, unos 20 en el centro y 25 en Mediterráneo y sur.
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1: El Gobierno refuerza hoy la seguridad de los más vulnerables. El Consejo de Ministros aprueba la reforma de la Ley de la Infancia para priorizar la voz de los menores en el juzgado y extremar las medidas de alejamiento contra sus agresores. Alejandro Benítez, cuéntanos. Buenos días.
3: Buenos días, Penedo. Este proyecto de la Ley del Ministerio de Juventud e Infancia busca que el interés del niño sea una realidad jurídica. Con el nuevo cambio, será obligatorio escuchar a los menores en cualquier proceso que les afecte, eliminando el actual límite de los 12 años. Además, la norma endurece los criterios de convivencia. Se denegará la custodia compartida si existe el mínimo riesgo de perjudicar el bienestar emocional o físico del menor. El objetivo es claro, que el sistema judicial actúe siempre como un escudo para la infancia. Del exterior, Washington ha confirmado que sus buques de guerra han sido el blanco de misiles iraníes en el estrecho de Hormuz. Ante el ataque, el presidente Donald Trump advirtió en Fox News que, de continuar la ofensiva, el país persa será borrado de la faz de la tierra. Mientras tanto, en los Emiratos Árabes Unidos, un ataque con drones iraníes ha provocado un incendio en una zona petrolera. Teherán responde calificando cualquier intervención estadounidense como una violación directa del alto el fuego. Y en cultura, Getafe planta cara al Madcool. El ayuntamiento ha presentado alegaciones contra la licencia del festival en Villaverde, aportando mediciones que certifican un impacto acústico insoportable para los vecinos en ediciones pasadas.
1: O sea que está en el aire la idea. ¿Realización del Macul este
3: así
1: año?
3: Sí, es. El consistorio exige paralizar cualquier actividad que no cumpla estrictamente la ley del ruido, poniendo el foco no solo en la cita de julio con artistas como 21 Pilots, sino también en los conciertos de Shakira. ¿Mm? La colombiana tiene previsto 11 conciertos en ese mismo recinto entre septiembre y octubre. Una saturación de eventos que Getafe considera inasumible para el descanso de la ciudad.
1: Pues a ver en qué queda la cosa, que ya pasó con el Bernabéu, ¿no? Así que es. No se pueden hacer conciertos por las reclamaciones de ruido de los vecinos, y esto pues es un hecho que está sucediendo en las grandes ciudades, pero que también tienen un claro perdedor, que es la gente y los organizadores de todos estos eventos de ocio y de música. Es un negocio también el que hay detrás, pero también hay mucha gente que se queda sin conciertos, perjudicados. Gracias, Alejandro, chao. A ver qué pasa con el Mad Cool. Va a estar Teddy Swims, por cierto, allí, ¿eh?
2: Me encanta Teddy Swims.
1: Y a mí, mira, ¿ves? Hoy estamos más de acuerdo que ayer.
2: Bueno, porque hay cosas que nos unen, Javier Penedo. ¿Eh? Más que nos separan, ¿no?
1: Algunas ya no están, de hecho.
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2: No tenemos ningún accidente, pero sí que tenemos bastantes retenciones ahora mismo, por ejemplo, en Valencia, la V31 en Silla y la AV7 en Paterna y Vétera, Málaga, A7, Rincón de la Victoria, Calahonda y la Cala de Mijas, también en Sevilla, 49 Tomares, en Madrid, A1 San Sebastián de los Reyes, A2 Torrejón, A4 Pinto, A42 Parla, A5 Navalcarnero, A6 Majadahonda y en Barcelona, también muy complicada, C58 Moncada y Reixac, A2 San Joan Despí y C32 en Vila de Cans.
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2: Me he pillado el tijeretazo.
1: Nada,
2: ese,
1: no
2: he pillado.
1: Pasa nada, ya te lo explico.
2: Ya, vale, ok. Mejor no pillar las
1: no
2: cosas.
1: No pilles las cosas, es que no es necesario que
2: bueno
1: lo explique
2: no
1: ahora en ante, ¿no?
2: Sí, claro.
1: No sé si contarlo ya, ¿eh?
2: ¿El qué?
1: Lo que tengo que contar.
2: ¿Qué tienes que contar?
1: Tengo que contar algo.
2: Pero si hace tiempo que lo contaste, ya lo sabemos todo el mundo, Javier Penedo. Lo que ya...
1: No, eso no.
2: Hace tiempo que
1: eso
2: lo contaste.
1: Eso ya lo sé. Bueno, hay gente que no, que todavía sorpresa. No lo sabe.
2: No, hay gente que nos está preguntando si somos pareja.
1: Claro. Sí, radiofónica. Yo siempre respondo lo mismo. Nada, que tengo que anunciar algo.
2: ¿El qué?
1: Tengo que anunciar algo.
4: Ponemos unas campanitas.
1: No, lo de la boda ya está.
2: ¿Que te casas? Ah, vale,
1: no. No. Es
2: yo
1: algo,
2: no puedo ir a tantas bodas.
1: Es algo muy guay. Porque hoy estamos hablando de consejos, ¿no?
2: Sí.
1: Estamos hablando de consejos. Y alguien me dijo en la radio...
4: No será nada de estos.
1: No, todavía no, estos no. Rodéate de los mejores, me dijeron una vez.
2: Ah.
1: Ojo que tenemos fichaje en Morning Box. Ya os lo contaremos.
0: ¡Sí!

0: este himno ochentero llamado Shout. Consejitos que a todos nos han dado alguna vez. No vayas de alquiler, que es tirar con el dinero. Cómprate una casa. Claro, cuando las casas se podían comprar, porque ahora a ver quién compra una, ¿eh? Está la cosa fastidiada. Consejitos que te han dado en la vida. No te cases. A este mucha gente no le hizo caso, ¿eh? No te cases, no te cases. Me lo han dicho mucha gente, ¿eh? No sé si es porque no me ven. O...
1: ¿Que te lo han dicho a ti?
0: A mí, ah. No te cases. O no tengas hijos, no tengas... A mí me lo han dicho honestamente.
2: A mí también me han dicho.
0: Yo, no porque yo no quiera, que a mí me, no me importaría.
2: A mí mis tíos me dicen, tú sigue como estás, que estás...
0: Pero eso lo dicen por lo que sea.
2: No, porque ellos han sido padres, sí, y sí, dicen, sí. Bueno, oye...
0: Esto pasa.
2: Sí, sí.
0: No te cases, no te cases, no te cases. Mi madre muchas veces lo dice. Dice, yo si volvieran a hacer no me casaría. Pero bueno, oye,
1: pobre Javier.
2: Pero después de las mejores experiencias, bueno, ser mamá, ser papá, casarte, no, formar una cosas, familia.
0: Y estas cosas se dicen en caliente cuando estás un poco hasta las narices de la otra persona. Entonces, sí. Como, ¡ah! Lo mandaría toda la mierda. Pero luego empiezas en lo bueno.
1: Claro.
0: Bueno, venga, 616-850180. Consejos de vida. De los que te han valido la pena, los que sí te han servido de algo y los que no te han servido para nada. Que han sido consejos de... ¿Cómo se dice?
3: Morning, clasiqueros. Pues a mí uno de los mejores consejos que me han dado ha sido económico, me lo dio mi hermana.
0: Jim.
3: Yo tenía unos ahorros y quise comprarme un coche.
0: Jim.
3: Y me dijo, no lo pagues de contado. Porque el dinero que tienes ahorrado, claro, a la vuelta de 4 o 5 años, no lo vas a recuperar.
0: Efectivamente.
3: Es mejor que financies, que te obligues a pagar una letra todos los meses.
0: Liquidez.
3: Y que a la vuelta de 4 o 5 años... sigas teniendo ese dinero ahorrado por lo que pueda pasar.
0: Claro.
2: Sí.
3: Y es uno de los mejores consejos que me han dado. Porque efectivamente, cuando no tienes una obligación de pago, la mayoría de la gente tendemos a vivir un poco mejor,
0: sí,
3: a gastar más.
0: Sí, eso es verdad, ¿eh? Eso es verdad.
2: Nosotros tenemos una amiga que trabaja en un banco,
0: sí,
2: y nos dice, vosotros si podéis coger financiar,
0: claro,
2: financiar siempre y no perdáis lo que decías tú, esa liquidez, ese dinero que tienes,
0: claro,
2: ahí, ¿no?
0: No, y que además, si sabes invertir el dinero bien o si sabes gestionarlo bien, cuando vas ahorrando un poquitito, pues ese dinero puede generarte más dinero a veces, si sabes hacerlo,
2: sí,
0: y bueno, pues cuando te lo gastas todo, pues...
2: Pues te quedas sin nada.
0: Es verdad que te quedas sin deuda. Que gente que vive con deudas,
2: sí,
0: vive agobiada en la vida porque, bueno, pues no le gusta deber nada a nadie.
2: Ya.
0: Pero, bueno, es verdad que facilita la cosa un poco. Es verdad que pagas un poco más porque hay los intereses y pagas un poquito más. Pero a consta de, oye, vivir un poquito más relajado porque,
2: hombre,
0: no es lo mismo,
2: claro,
0: pagar 200 pavos al mes, ¿no? Un coche, una letra,
2: sí,
0: un 250 euros,
2: sí,
0: que venga, ala, 25.000 o 30.000 euros así de
2: totalmente,
0: golpe.
2: Totalmente,
0: en fin, bueno, 616-850180. Consejos de economía, de pareja, consejos, yo qué sé, de la vida en general. Cosas que te han servido de algo que te hayan dicho y cosas que no, para nada.
2: Consejos de cuñado.
0: Consejos de cuñado, también.
2: Claro.
0: 616-850180. En un ratito, Luis Royán, que da consejos a alguien que lo está pasando mal en el consultorio de Royán.
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0: ¡Revolver!

0: grandes discos de Goñi, de Carlos Goñi, Revolver, El Dorado.
1: Lo mejor de sus vidas, donde se ha quedado.
0: Con ese sonido tan rock estadounidense y acercándonos a las 8:30, 7:30 en Canarias.
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0: ¡Oh!
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0: convirtiendo canciones épicas en himnos clásicos, como este I Still Haven't Found What I'm Looking For.
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0: 8:30 de la mañana, 7:30 en Canarias. Good morning de martes, 5 de mayo, con temperaturas más frescas que ayer. No vamos a superar los 20 grados en casi ningún sitio del país. Andrea, good morning.
2: Good morning, Javier Penedo, buenos días. Bueno, en algún sitio como por ejemplo en Sevilla, en Murcia, podemos llegar a los 24, 25, pero es verdad que se van a quedar bastante recortadas esas temperaturas por lo general, con ambiente bastante inestable provocado por la vaguada en el norte mediterráneo y en algunos puntos de centro, precipitaciones sobre todo por la tarde, tormentas. En el resto de España, algo más de estabilidad.
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0: Hablamos de vivienda. Alquilar una casa de dos habitaciones en las capitales europeas cuesta de media, 200 euros más que el salario mínimo en cada una de ellas. Una locura. Aldo Gómez, buenos días.
3: Hola, buenos días. Sí, una locura y un dato que viene a confirmar que el problema de la vivienda no es exclusivo de España, que afecta a todas las ciudades de nuestro alrededor. Son datos de la Confederación Europea de Sindicatos de Inquilinos. Señalan que la vivienda se está tragando casi el 48% del salario mínimo. En las ciudades más tensionadas esa brecha supera los 700 euros y por traerlo al caso más cercano, que es el de Madrid, porque es una de las grandes capitales europeas, el alquiler medio en esta ciudad cuesta de media 1.721 euros. El salario mínimo está en 1.381. Poco os hagáis una idea de esa diferencia. España, por otro lado, ha pedido que los bancos tengan acceso a Mitos, que es un modelo de inteligencia artificial muy sofisticado, pero que no se está utilizando porque este hecho tan sofisticado que puede, de hecho, suponer un problema de ciberseguridad. Sin este borrador de inteligencia artificial al que sí han tenido acceso los bancos estadounidenses, dice nuestro país que el sistema europeo se va a exponer a una ola importante de ciberataques. Y la Liga Femenina de España va a tener 4 de sus partidos en la quiniela. Lo aprueba hoy el Consejo de Ministros. Esta popular apuesta, que pertenece a la empresa pública Loterías y Apuestas del Estado, va a incluir, como decimos, a partir de ahora, a 4 partidos de la Liga F, de la Liga Femenina.
0: Bueno, pues me parece estupendo
3: esta iniciativa. Es una forma también de
0: inclusión, ¿no?
3: Sí, y de que los partidos de ellas, sí, que juegan ellas, mejor dicho, tengan representación, claro, ahí en la quiniela.
0: En un juego tan clásico y que hemos jugado todos alguna vez, yo creo, ¿no?
3: Sí, a la quiniela, con más o menos acierto, pero hemos jugado a la quiniela.
0: Gracias, Aldo.
3: Venga, chao.
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2: Además de las retenciones habituales de hora punta, que está muy complicada ahora mismo la red viaria, hay que destacar varios alcances. En Murcia, en la RM2, en Alhama de Murcia, sentido Cartagena, otro accidente en Sevilla, A4 en Carmona. También tenemos otro en Zaragoza, en la AP2, Villafranca de Ebro a Lleida. En Madrid, A1, San Sebastián de los Reyes. Y otro accidente más en Cantabria, en la A8, en Solares, sentido Santander.
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0: Ánimo con el coche, somos la mejor compañía mientras vas a currar.

0: Jardín de Rosas, Duncan Du, que es una canción, una versión en realidad de un clásico de Lynn Anderson. Rose Garden se llama la canción original.
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3: Ya poniendo como a tres voces.
0: Sí, ¿no? Esto es un show de variedades. Sí, todo el rato.
3: Esto es varietes.com.
0: Todo el rato. ¿Qué tal, Luis? ¿Cómo estás?
3: Pues aquí estoy disfrazado para la Met Gala también.
0: ¿Qué te has puesto tú? Cuéntame, ¿qué
3: pues
0: te has
3: mira,
0: puesto?
3: Pues mira, me he disfrazado de ilusión.
0: Me gusta la ilusión.
3: Me gusta. Sí.
0: Me gusta.
3: Vamos, que bien pelota. Para ser la ilusión de cualquiera, ¿te imaginas?
0: Bueno, oye, pues esto no, es la radio. Escucha, la gente se imagina cosas.
3: Javier Penedo, me ha impactado como a ti, es que no lo he reconocido.
0: Bad Bunny, ¿no?
3: Bad Bunny.
0: Es brutal,
3: o sea,
0: la imagen.
3: Me he quedado,
0: sí,
3: loco.
0: Es brutal la imagen, sí, sí. Porque
3: ¿y
0: además
3: Madonna
0: es que...
3: nos ha recordado un poco aquel videoclip de Frozen?
0: No he, sí, no he visto, sí, Madonna, sí, no la he visto.
4: Iba toda como de oscura.
3: Bueno, estaba inspirado en un, sí, cuadro, mm, de los años, no sé si lo digo bien, de los años 40, creo, mm, que era. Mm. Y iba impresionante, pero claro, tenía que ir como acompañada porque el cuadro no dejaba... Sí, sí. Como cinco personas, entonces,
4: ayudándola.
3: Digo, esta gente, ¿cómo se han ido en un autobús para llegar a la Met Gala? Porque claro.
0: Se lo han currado, la verdad es que se lo han currado. Y lo de, sí, Bad Bunny es impresionante porque eso parece un señor viejo, y es maquillaje puro, ¿eh? Maquillaje.
3: Parece un Jurassic.
0: Un Jurassic total. Bueno, vamos a echarle un cable a un oyente o un oyente que está en apuros, que ha tirado de tu contestador, de tu Instagram, @LuisRoyan. Seguidle con doble L, Luis Royan. Por si.
3: Sí, porque queréis... con Y puede, sí, ser un flan, ¿qué quiero decir?
0: No. Rollado.
3: Exacto. Oye, una cosita. Hablabais esta mañana, precisamente,
0: sí,
3: de esas cosas que, oye, no hagas, oye, cuidadito.
0: Los consejos.
3: Esos consejitos que, por ejemplo, mucha gente dice: ten cuidado, no, cuando vayas a las bodas no la vayas a liar, ¿eh? Mm. Pórtate bien.
0: Bueno, es
3: pues ese consejo a nuestra amiga no se la han dado.
0: ¿La lió en la boda, en serio?
5: Diana, soy de Madrid. Hace 2 meses prácticamente fui a la boda de uno de mis compañeros de trabajo. La boda espectacular, me lo estaba pasando genial, pero en el banquete, sí, nada, empecé con miraditas con un hombre súper atractivo, guapísimo. Empezamos a hablar, empezamos a tontear, claro, era un feeling increíble. En un momento dado, él me lleva a una habitación que hay por la parte de atrás, donde está todo el catering, y me besa. Me encantas, tú también, o sea, amor a primera vista y nada, pero es que es el padre de mi novio. Yo, imagínate, de los nervios, una taquicardia, no sabía dónde meterme, no sabía pillado el hermano, bueno, fatal.
0: Por favor, ¿qué?
5: Pero bueno, yo cojo, salgo como si nada, un poco tensa con todo este tema, así que nada, se acaba la boda, me llama por teléfono. Yo estoy en el hotel y él viene a dormir conmigo y bueno, ahí pasa lo que tiene que pasar.
0: El calendario.
5: Que por cierto, sigue pasando.
0: Ah.
5: Y, pero claro, ahora hay una tensión un poco rara entre mi amigo y yo porque se enteró por su hermano. Claro, la mujer de mi amigo no entiende nada porque no sabe, no entiende por qué ha invitado a su amiga que se enrolla con su padre, le fastidió la boda, bueno, todo este tema. Un cuadro, vamos. Pero que yo estoy enganchadísima y que me encanta él y que queremos seguir. Tengo un lío en la cabeza y me siento fatal por mi amigo, pero estoy fenomenal con él y así que no sé qué opináis.
0: Ay, la vida. Pues es que,
3: vaya, claro, por delante que hay un dato importante que creo que no se ha escuchado, que es que el papá estaba divorciado y esta chica es soltera, ¿eh?
0: Vale,
3: es
0: importante. O sea, que no hay cuernos en sí, simplemente que se ha liado con el padre del novio, ¿no?
3: Tampoco ella conocía.
4: Del que se casaba, padre. Del novio.
0: Claro,
3: de su colega, de su amigo.
0: Oye, es que...
4: No de su novio.
0: No.
4: Ay, no, es muy diferente.
0: El padre del novio de la boda.
4: Ah, bueno.
0: Ha habido conexión y esa conexión ha ido pues más allá de la conexión.
3: Sí, claro, pero te pilla el hermano de tu amigo, que es el novio.
0: Claro.
3: La novia prácticamente no te conoce y te dice ahora, oye, tu amiga, acá forma a tu amiga en la boda.
0: Claro, es como...
3: Claro.
0: Es que yo qué sé, es como si yo me lío con la madre de Juanito en su boda. Algo parecido.
4: Lo veo complicado, ¿eh?
0: Yo lo veo
3: yo me acabo de quedar loco.
0: Complicado es. Pero
6: sí,
0: puede pasar.
4: Creo que antes te lías con Juanito.
0: Puede pasar. También lo digo. Bueno, queridos Classics, ¿qué le decimos a esta mujer que está agobiada? La pobre está agobiada.
3: Está agobiada, pero ya sigue.
6: No va a parar. No.
0: ¿Sabes qué pasa? Que en estas cosas, por mucho que quieras frenar, como dentro...
3: Es peor.
0: Pero bueno.
3: Totalmente de acuerdo.
0: 616 85 01 80. mensajes para ayudar a esta oyente o consejos que le queréis dar. 616-850180. ¿Qué? ¿De qué te ríes, Juanito?
6: No, nada, es
0: la
6: que
0: posibilidad.
6: Estaba
0: la
6: cara así de,
3: tú ya
6: no,
3: te estabas imaginando favor, en la boda no, tuya, yo, el Penedo con
0: yo
3: tu
0: sí,
3: madre, ¿no?
0: Yo, claro. No, no, no, no quiero visualizar eso.
6: Imagen.
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0: Simply the best, Tina. Con ese saxo, siempre que le pones un saxo a una canción, la haces mejor. Es mi teoría y, bueno, pienso así. Cada vez que escuchas un saxo así, bueno, potente, en un temazo, como que se viene la canción arriba, ¿no? Y le sucede a Tina con esta canción.
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4: Yo hago lo mismo por las mañanas,
0: ¿eh? ¿Cómo?
4: Yo hago lo mismo por las mañanas.
0: Royan.
4: Mientras voy poniéndome el café, cojo el saxo. Sí.
0: Te tocas el saxo por la mañana,
4: pues me
0: ¿verdad?
4: Me toco el saxo por la mañana. Oye, mira cómo vengo con esta, sí, con esta alegría.
0: Claro, el saxo siempre es alegría. Sí. Bueno, a ver, tenemos
4: alegría
0: a una...
4: Alegría la de la boda.
0: Sí, una oyente que, bueno, pues fue invitada a una boda y resulta que, pues, hubo conexión con el padre del novio. Se liaron en una habitación, los pilló el hermano de él, ¿no?
4: El
0: creo.
4: Novio. El novio.
0: Y,
4: de su amigo.
0: De su amigo. Y bueno, pues está ahora mismo un poco bloqueada porque, claro, siguen viéndose, se han acostado. El padre es verdad que está divorciado, ella no tenía pareja, es decir, son dos personas libres que podían haber hecho esto perfectamente.
4: La
0: pero,
4: novia
0: claro,
4: que no la conocía estará diciéndole todo el rato, oye, esta amiga tuya, ¿por qué?
0: ¿Por
4: te
0: qué?
4: Quiero decir.
0: ¿Por qué?
4: Claro. ¿Por qué ha tenido qué? Que venir a la boda?
0: ¿Qué opináis, Classics?
5: Good morning, clasiqueros desde Vigo. Yo a esta chica le diría que vive, sé feliz,
0: vive.
5: Y los demás, si tienen envidia o ven cosas que no tienen que ver,
0: juzgan,
5: es
0: ¿no?
5: problema de ellos, uh-huh. no tuyo.
6: Mi consejo es que le dé para adelante a morir. Si le gusta y feeling y siente que se ha enamorado,
0: claro.
6: Yo le daría para adelante. Porque de hecho, a mí me pasa que estoy saliendo con alguien 11 años mayor, uh-huh. y a mí todo el mundo me dice... Estás, no es muy, muy grande para vos.
7: A la chica de antes, que vamos, que siguiera con él. Si ella no debe nada a nadie y
0: claro.
7: ese hombre tampoco debe nada a nadie,
0: que
7: le impide estar juntos.
0: Claro.
7: El amigo,
0: claro,
7: el amigo tiene su vida
0: claro.
7: con su pareja. Ella no puede tener la vida con ese hombre o con quien quiera.
0: Claro.
7: Pues ya está.
0: Es libre, ¿no? Son libres.
8: Y como dijo una amiga nuestra, Javier Penedo, los amigos van y vienen.
0: Los amigos van y vienen.
4: Sí.
0: Y quien come callo come dos veces.
8: También.
4: Y pájaro que vuela la cazuela.
0: También. Bueno, yo, fíjate que al final no hay ningún oyente que...
9: Joder, no, de negativo.
4: Yo creo que, fíjate, ha
0: esto,
4: sido
0: ¿no?
4: más el la gente, ¿no?
8: La curiosidad.
4: De la boda
0: sí.
4: y la cosa
0: el cotilleo,
4: sido,
0: el salseo. El salseo
4: exacto,
0: el
4: habrá salseo, sido un poquito sí. el salseo de la boda de vaya tu amiga, no sé qué, no sé cuánto, pero, oye, si no tiene que darle explicaciones a nadie, ¿por qué la chica no va a poder vivir?
0: No.
4: Aparte, mira, ya es como Becky G.
0: Sí.
4: A ella le gustan mayores.
0: Mayores. Sí. Por cierto, yo hace una pregunta que lanzo al aire. Luis Royan.
4: Dime.
0: ¿Tú estuviste en esa boda?
4: ¿En qué boda?
0: ¿En esa boda?
4: ¿En la de estas personas?
0: ¿Sí?
4: No, no.
0: ¿No?
4: Yo estaba pregunto. En una boda, pero
8: ah,
4: no
8: es verdad,
4: estaba
8: de
0: claro,
8: vera.
0: Porque yo te he visto en redes
4: no,
0: ahí
4: no,
0: en un bodorrio.
4: No, no, que va, no, no.
0: A ver si fue en esa boda.
4: Que va, ¿te
0: ah.
4: imaginas?
0: Ostras, bueno,
4: que
0: no,
4: va, que va,
0: no.
4: que va. No, no, no,
0: vale.
4: no fue ahí, no fue ahí.
0: No. ¿Seguro, no?
4: No, te lo juro. Te
0: vale.
4: Que va. Es verdad que no caía que... Mira, Javier Penedo, hago ¿qué? Tantas cosas
0: sí.
4: al cabo del día que ya no me acordaba.
0: Ya no sabes
4: que
0: ni, en ni
4: una
0: lo que haces.
4: No, que no me acordaba, es que al día siguiente me vine a Madrid.
0: Claro.
4: Trabajé y me volví.
0: Bueno.
4: Y ayer me estaba levantando a las 7 de la mañana. O sea,
0: No paras.
4: Claro,
0: pero
4: es que ahora
0: bueno.
4: ya lo de la boda ya me queda como hace un mes y medio.
0: Es bueno.
8: Del artista es un trabajo
0: eso sí,
8: muy duro.
4: Claro, imagínate,
8: sí.
4: y anoche estaba en la Met Gala, o sea, que no me da
9: Qué complicado.
0: Bueno, ánimo a nuestra amiga.
4: Que no era Heidi Klum, que el que iba vestido de escultura era yo.
0: Eras tú. Vamos a escuchar al VIP de la semana que nos
4: va a sorprender, ¿eh?
0: Venga, a ver quién es.
10: Hola, buenos días. Este es el contestador automático de Luis Royan en el Morning Box de los 40 Classic.
11: Hola, soy Amor Romeira y quiero dejarle
0: Ay,
11: este mensaje a mi querido Luis Royan para los 40 Classic. Me encantaría que me pusieras un icono de la transgresión de la música y el feminismo. Madonna, Like a Virgin.
0: Wow.
11: Te mando un beso enorme, mi Luis, y a todos los oyentes de los 40 Classic.
4: ¡Mua! Mi amor.
8: Pues un besito, amor, que además últimamente está haciendo mucha visibilidad.
0: Sí,
8: trans. Visibilidad
0: sí,
8: trans.
0: Sí,
8: y,
0: sí, sí.
8: y le mandamos muchísimos besitos
0: un
8: de
0: besito,
8: aquí.
0: Un besito, amor. Te queremos.
4: Decía ella, oye, que yo también soy clásico.
0: Claro,
4: bueno,
0: claro.
4: Bueno,
0: claro.
4: Dice que sí. Digo, vale, aceptamos amor como clásico.
0: Y
4: classic.
0: Con nuestra adorada Madonna, además, que ha pedido. Gracias,
4: totalmente.
0: Luis Royan, hasta la semana que viene. Un besito.
8: Besito.
0: Adiós.
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0: Los 40 Classic son las 9, las 8 en Canarias. 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
1: Mañana de martes 5 de mayo hemos amanecido con temperaturas bastante frescas. De hecho, muchos hemos tenido que tirar de chaqueta de nuevo y de jersey un poco de invierno, porque eso hace bastante rasca. Andrea, good morning.
2: Good morning, Javier Penedo. Buenos días. Sí, las temperaturas continúan con valores más bajos para lo que vendría siendo la época del año. Esta nueva jornada está marcada por esa inestabilidad, esas tormentas, precipitaciones por la vaguada que estábamos comentando y que van a afectar a zonas, sobre todo esas lluvias del norte, de la mitad norte, también del centro, incluso podría caer en algunos puntos del Mediterráneo. En el resto de España, algo más de tranquilidad.
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1: Ojo a esto, el síndrome de alienación parental tiene las horas contadas. Y os preguntaréis, ¿qué es esto del síndrome de alienación parental? Toñi Fernández, cuéntanos, buenos días.
3: Muy buenos días, pues este síndrome existe desde hace 40 años e intenta describir el proceso por el que un progenitor manipula a su hijo o a su hija para denigrar y rechazar injustificadamente al otro progenitor, generalmente en contextos de divorcio conflictivo. La ley ya veta el uso de este supuesto síndrome cuando se dirime la custodia de los hijos, pero en la práctica se seguía utilizando. Hoy el Consejo de Ministros va a prohibir de forma expresa su aplicación. Además, acabamos de conocer los datos del paro correspondientes al mes de abril y por primera vez España supera los 22 millones de ocupados, una barrera histórica de afiliación. Al mismo tiempo, el desempleo está en el nivel más bajo de los últimos 18 años. Y la imagen de cómo somos hoy nos la devuelve una cola, una larga y agotada de estudiar cola. La de los futuros médicos que van a velar por nuestra salud. Según sus notas, eligen especialidad. Y ahí va la foto. Solo 7 de 700 médicos residentes han elegido medicina familiar. Han elegido ser médico de cabecera debido a la tremenda presión asistencial, dicen, que tienen que soportar y al poco reconocimiento social. Frente a ello, las especialidades más codiciadas son dermatología y cirugía plástica.
1: Quizás no solo por esa tremenda presión asistencial, sino también por el tema económico que
3: con
1: también
3: dermatología
1: cuenta.
3: Hay
1: también cuenta, ¿no?
3: Dinero y cirugía plástica, también, pues todos lo sabemos.
1: También. Gracias, Toñi.
3: Un abrazo hasta grande. Hasta dentro de un ratito.
1: Chao.
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2: Accidente en Madrid A1 San Sebastián de los Reyes y complicaciones A2 en Torrejón, A3 en Vicálvaro, A4 Pinto, A5 en Navalcarnero y A6 Aravaca. En Barcelona lo peor en la C58 en Montcada y Reixac, A2 B23 San Joan Despí y la AP7 en Barbera del Vallès, Sevilla. También A4 en Dos Hermanas, Málaga, A7 Rincón de la Victoria y también complicaciones en Valencia en la V31 en Silla.
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1: Te pones la radio, esta, los 40 Classic. Y de repente suena esa canción que te traslada. Te traslada a una noche, o a dos noches, o a tres noches. Te traslada a aquel viaje a Ibiza, a aquella sala de fiestas de tu pueblo. Te recuerda a aquella persona. Te recuerda a aquellos amigos. Te recuerda aquella ilusión de la primera vez o de las primeras veces que lo dabas todo en la pista de baile. Ese es el fenómeno Classic. Solo tus números uno. Children, Robert Miles. Te has quedado pensando, ¿eh?
2: Sí, Javier Penedo.
1: ¿En
2: sí.
1: quién pensabas? ¿En quién?
2: En
1: quién?
2: Sí.

0: Bruno Mars. Load Out of Heaven. Otro día viendo la peli de Michael Jackson, ¿cómo se ha inspirado Bruno en él? Es brutal. Sí. Bruno es uno de los herederos, sin duda, de Michael Jackson.
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2: morning.
3: Un consejo, Javier Penedo, no cantes todo.
0: No, ya lo sé. Si yo cantar no... Cantar y bailar no es lo mío, ya lo sabes. Ya lo sabes. Bueno. Solo sé hacer muy poquitas cosas bien. No. Casi ninguna.
2: Ayer estábamos cantando las canciones de Eros Ramazzotti. Entre que yo que las canto en italiano,
0: claro,
2: que no conjugo la boca. Y tú,
0: que me olvidaba la letra. Pero se las olvidaba hasta él, porque tienen ahora, ¿sabes? Los artistas tienen como prompter,
3: sí,
0: para que no se les escape la letra de la canción, sobre todo. Claro, Eros intentaba ayer hablar castellano,
2: sí,
0: y le cuesta expresarse después de muchos años.
2: Que
0: le cuesta,
2: a mí me sorprendió. La madre de Eros,
0: sí, era española.
2: Su apellido es Molina.
0: Molina.
2: Lo dijo, el cognome.
0: Sí, sí.
2: Que es cognome, que es apellido en italiano. Apellido. Sí.
0: Bueno, ayer estuvimos viendo a Eros Ramazzotti en Madrid, que está de gira, y la verdad es que fue un concierto muy bonito, lo pasamos muy bien. Pues eso, consejos que nos da la gente. A mí me dio un buen consejo mi padre, que es disfruta de la música en concierto, en vivo, y me dijo una vez, nunca vas a conocer de verdad la valía de un artista, sí, o de un grupo hasta que no lo veas en un concierto. Y es verdad, sí, porque es donde demuestran realmente su talento, ¿no? Y
2: hombre,
0: la voz, a tocar instrumento,
2: y no
0: el suele escenario.
2: Haber ni carta ni
0: no hay trampas.
2: Ni trampas ni cartón.
0: No hay trampas. Consejos que te han funcionado en la vida y consejos que no.
4: Buenos días, clasiqueros. Pues el mejor consejo que me han dado en mi vida fue cuando nació mi primer hijo. Una amiga me dijo esto: vuélvete sorda de los consejos de todo el mundo en cuanto a tu hijo.
0: Claro.
4: Haz solo caso a tu instinto o a tu madre. Y me ha ido fenomenal.
5: Buenos días a todos. Josué desde Madrid, que os escucho todas las mañanas.
0: Muchas gracias, Josué.
5: El mejor consejo que puedo dar a las personas es que cuando estás en un sitio que no debes de estar, por ejemplo, en una relación tóxica que me pasó a mí,
0: sí,
5: escuchar a tu entorno. Muy importante escuchar a los amigos,
0: sí,
5: y a los familiares.
6: Buenos días, Laura desde Madrid, de Carabanchel. Nunca os caséis en gananciales. Juanito, por favor,
0: Juanito,
6: cásate en separación de bienes, aunque no tengas nada. No. Que el amor se va.
0: Se
6: ayer
0: va.
6: Me lo dijo un notario. Por favor, tomar nota.
0: Ánimo con el divorcio.
2: El amor se va, pero los bienes no.
0: ¿En qué régimen se quiere casar, Mar?
3: Yo creo, o sea, separación de bienes no, al parecer no. Bueno, no sé, no lo hemos hablado.
0: Todo a medias.
3: Yo a todas medias.
0: Sí,
3: yo confío.
2: Es que mira, esto por ejemplo en Cataluña, que hay un derecho civil diferente, bueno, siempre se ha dicho, derecho civil diferente. Allí la gente se casa en separación de bienes, siempre, en Cataluña, siempre.
0: Bueno, podrás casarte en bienes, en
2: sí,
0: si quieres,
2: pero
0: ¿no?
2: Es como que ya de forma habitual,
0: sí,
2: es
0: por
2: como,
0: defecto, ¿no?
2: Sí, efectivamente.
0: Pero
2: y en el resto
0: partes,
2: de España, creo que es más en gananciales.
0: Sí, bueno, lo sé, es lo que
3: yo. Sí, sí, yo estoy seguro de que en Cataluña
0: es todo diferente.
3: Es diferente.
0: Es diferente.
3: Sí.
0: ¿Por qué?
3: Sí, sí,
0: porque
3: sí.
0: Cataluña.
2: No,
0: first.
2: Que no te lo estoy diciendo. Búscalo en Google. Derecho civil catalán, que es diferente.
0: ¿Tú en qué régimen te vas a casar?
2: Yo el régimen Javier Penedo de todo lo mío es mío y lo tuyo
0: es tuyo.
2: También es mío.
0: ¡Sola!
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0: Vamos con este de Radio Futura, Veneno en la piel.
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0: Un grupo belga nacido de la esencia del jazz, de la fusión, con mucha sofisticación en su música y con la particular voz de Danny Klein al frente. Vaya con Dios. What's a Woman, a las 9 y media, 8 y media en Canarias, en los 40 Classic.
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0: Solo tus números uno. Previsión del tiempo para este martes. Andrea, good morning.
2: Good morning, Javier Penedo. Buenos días. Tenemos una vaguada que es la responsable de la inestabilidad que estamos viviendo en las últimas horas. Precipitaciones y tormentas hoy en la mitad norte, zonas del centro, también en la vertiente mediterránea. También han bajado las temperaturas, son más frías de lo normal para la época del año. Y va a lucir el sol, eso sí, en zonas del sur y del oeste.
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0: El presidente en funciones andaluz, Juanma Moreno, está cerca, muy cerca, de revalidar la mayoría absoluta según las encuestas. Minerva Marcos, buenos días.
3: Buenos días. El PP sería la lista más votada y podría obtener entre 53 y 56 diputados según el Centra, el CIS andaluz, que acabamos de conocer. Una encuesta que deja a Moreno rozando la mayoría absoluta y que pronostica un mal resultado para los socialistas, que bajarían de los 30 escaños entre 25 y 27. Vox, de quien podría depender el gobierno regional si Moreno no saca mayoría absoluta, se sitúa como tercera fuerza, con entre 17 y 19 escaños. En el Consejo de Ministros, que empieza a esta hora, está previsto que se apruebe una reforma de la ley de la infancia para que sea obligatorio escuchar a los niños, tengan la edad que tengan, en los procesos judiciales que les afecten. Hasta ahora solo se podía a partir de los 12 años. Y para curiosa, la fiesta que se celebra este domingo en un bar de Sevilla y cuya única condición para asistir es tener un tekel, vamos, un perro salchicha.
0: Perro salchicha, ¿no?
3: La idea surge del deseo de dos niñas que están obsesionadas con esta raza de perro, quieren uno, pero de momento no ha llegado. Como compensa, su padre le ha organizado esta fiesta temática. Es la segunda vez que se hace y el año pasado reunieron a 60 asistentes.
0: Casi nada, ¿eh? Lo que hace un padre por una hija.
3: Hombre, totalmente. ¿Eh? Y por no tener el perro en
0: y
3: casa.
0: Y por no tener el perro en casa y decir, venga, vamos a contentarte con un día de tekels para ti y ya.
3: Ya está.
0: Y ya. Gracias, Minerva.
3: Chao.
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2: En Madrid tenemos un accidente en A1 San Sebastián de los Reyes que está trayendo muchísimas complicaciones en esa zona, pero también tenemos retenciones en A1 Las Tablas, A2 Coslada, A3 Vicálvaro, A5 Navalcarnero y Móstoles y A6 Aravaca. En Barcelona otro accidente en la C58 en Tarrasa y complicaciones en la P7 en Mollet del Vallès, A2 y B23 San Joan Despí. De salida en Sevilla la A4 en Dos Hermanas, tráfico lento en Málaga, A7 La Cala de Mijas. Y en Toledo, en la A5, a la altura de las Ventas de Retamosa, sentido a Madrid.
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0: Ánimo en todos los atascos. Nos estaban enviando aquí algunos oyentes que en la 1 había retenciones importantes en la entrada a Madrid. Bueno, ánimo, ¿vale? Los que vais en el coche. ¿Lo cuento o no lo cuento?
4: Hoy, por favor.
0: Es que no. Quiero contarlo. Tengo muchas ganas de contarlo.
5: A ver.
0: Tengo que contarlo.
4: El micro es tuyo, Javier Penedo, y el programa
0: sí, pero es que,
4: también.
0: Pero es que no sé si puedo contarlo.
4: No, ¿a quién todavía tienes que pedirle permiso?
0: Bueno, no es pedir permiso, pero es...
4: Si
0: no
4: tú
0: sé.
4: Eres el magnánimo director de este programa.
5: ¿Quién te frena a ti, Javier
0: no.
5: Penedo?
4: Claro.
0: Muchas, muchas cosas.
4: ¿Quién eres tú para...?
0: Yo mismo me freno a veces.
4: ¿Quién eres tú para privar de sí. esta información a los oyentes que están ahora mismo expectantes?
0: Os cuento un poco, ¿vale? Os cuento un poco. Va a haber un fichaje. Bueno, un fichaje no, un fichajazo.
4: ¿Cómo?
0: En este programa.
4: ¿Pero vas a haber
0: no,
4: alguna
0: va
4: salida?
0: Haber no va a haber salida.
4: Ah, vale, vale.
0: No,
4: vale,
0: salir, no me gusta despedir
4: vale,
0: a nadie.
4: Tenemos el sueldo asegurado.
5: Qué susto.
0: Ah, nada, tranquilos.
4: Fichaje.
0: Fichajazo.
4: ¿Mujer
0: fichaje,
4: o
0: no,
4: hombre?
0: Fichaje. No voy a dar más datos.
4: ¿Jugamos al quién es quién?
0: No voy a dar más datos.
4: ¿Mujer o hombre?
0: Lo vais a descubrir muy prontito. La semana que viene llega a Morning Box alguien nuevo.
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0: Oh to my family, el sonido más cálido, acústico y bonito de los irlandeses Cranberries. En un ratito, la generación 40. Felicitamos a alguien que cumple los 40 o los 40 más 10, ya sabes. No te lo pierdas.
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2: Nos vamos a Jaén, la tierra de nuestra querida Minerva y de mucha gente que nos escucha cada mañana. Hoy es un fan absoluto de esta emisora de los 40 Classic porque le encanta nuestra música. Es Juan Manuel quien llega a los 40 y es en parte su hija Jimena y su mujer Elena quien quiere felicitarle, ¿no?
3: Sí, dígame.
4: Hola, buenos días. Mira, que me han bajado tu número porque yo me he comprado un testarrosa de segunda mano, un Ferrari. Y nada, estoy pensando en... yo soy muy maniático del sonido y quiero poner 40 altavoces en mi coche, no...
3: Pero
4: en
3: un testarrosa no creo que coja 40 altavoces.
4: Yo creo que sí, estos pequeñitos.
3: Que yo de altavoces no sé mucho, que digamos.
4: ¿No sabes mucho? ¿No eres tú de escuchar música o qué? ¿Te escuchas la radio tú o qué?
3: Sí.
4: ¿Cuál?
3: Escucho los 40
4: Classic. Los 40 Classic,
3: A mí también
4: me gusta mucho esa emisora, ¿eh? Me gusta. Bueno, son divertidos, por la mañana son muy divertidos también.
3: Sí, sí, la verdad es que sí.
4: Está la, ¿cómo se llama esta? Que es muy graciosa ella. La Sirenita. Y el otro que es muy pesado, ¿cómo es el otro?
3: Juanito Penedo.
4: Juanito Penedo, los dos son muy pesados. Yo me quedo con ella. Ella más simpática, más guapa, más alegre. Sí. Y si te digo que estás hablando con el Penedo, ¿qué?
3: Anda ya. Sí, es verdad.
5: O a lo mejor con Juanito.
4: Con Juanito.
6: O a lo mejor con la Sirenita.
3: Hostias, qué guapo, ¿no?
6: Juan Manuel.
3: Dime,
6: ¿qué
3: dime.
6: Te vamos a preguntar?
4: Venga, ¿cuántos cumples hoy?
3: 40.
6: ¡Felicidades!
4: ¡Qué grande! ¡Qué grande, Juan Manuel! ¡Bienvenido a la generación 40!
3: ¡Muchas gracias!
4: Me ha encantado.
3: ¡Qué ilusión! ¡Qué ilusión!
4: No, y nosotros, saber que escuchas una emisora que te gusta tanto, que además te ha salido así de natural hablar bien de nosotros.
6: ¡Qué maravilla! ¿Eh? ¡Qué maravilla, Juan Manuel! Oye, que tienes una familia encantadora, Juan Manuel,
4: sí.
6: Y alguien quiere decirte algo muy bonito que está al otro lado. Es tu mujer, Elena. Elena, adelante.
7: Oh. ¡Felicidades, guapo!
3: ¡Hostia, gorda! ¡Qué ilusión! ¡Estoy llorando y todo!
7: ¡Ya lo sabía!
4: Elena, es tu momento. Dile lo que te salga de dentro. Venga, unas palabras bonitas a tu marido.
7: Que es muy buen padre, que siempre lucha por los niños. Que nos dure muchos años más.
3: Muchas gracias. Lo mismo te digo.
4: Juan Manuel, ¿feliz, contento, ilusionado?
3: Demasiado. Un regalazo, de verdad.
4: No, pero aún vas a tener un regalazo mejor, incluso. Bueno, no sé si mejor. Pero otro regalazo, que es la mochila de los 40 Classic. Eso sí, depende de que aciertes las cuatro preguntitas que te vamos a hacer enseguida. ¿Verdad, Andrea?
6: Efectivamente, Juan Manuel. Cuatro preguntas, 40 segundos. Tienes un comodín si no sabes una de ellas. Y Elena, tu mujer, te ayuda con esa que no sepas, ¿vale?
3: De acuerdo.
4: Venga, el tiempo empieza ya.
6: ¿Qué anunciaba el spot que decía Málaga Virgen?
3: Un vino.
4: Correcto. ¿Qué actor era el protagonista de Conan el Bárbaro?
3: Arnold Schwarzenegger.
4: Correcto.
6: Pájaros en la cabeza o Estrella de Mar fueron dos discos de una conocida banda pop de nuestro país. ¿Qué banda? ¿Qué grupo?
3: Ay.
6: Pájaros en la cabeza, Estrella de Mar.
4: Fueron discos.
6: Canciones
4: como...
6: No quedan días de verano.
4: El universo sobre mí.
6: Sí.
4: Rosita.
6: Grupo. ¿Tienes comodín?
4: Tienes comodín,
3: ¿eh?
6: Elena.
3: Comodín. Bueno. Mal comodín.
4: Estrella de Mar.
6: Jimena.
7: ¡Jimena,
4: ayuda! ¡Ay! Amaral.
3: Pues mira que eso le gusta a Elena.
4: ¡Ay!
7: Esa me gusta a mí, ya que me he acordado yo de la canción.
4: Bueno, no ha habido suerte con la mochila, pero te hemos notado emocionado, ilusionado. Muchísimas gracias por hablar bien de los 40 Classic y por escucharnos sobre todo y disfrutar de nuestra música y nuestra compañía. A los dos. Y Juan Manuel, muchas felicidades de nuestra parte, ¿vale?
3: Muchísimas gracias y que soy muy grande.
4: Gracias. Pero la Sirenita más, dilo.
3: Vale, dilo. La Sirenita más, mi Andrea más.
4: Un besazo, adiós.
3: Igualmente, hasta luego.
4: Adiós.
6: Gracias. Besitos para Elena y para Jimena, para toda la familia. Y nada, pues.
4: Nada, me quedo sin Ferrari, sin 40 altavoces. Qué alegría.
6: Bueno, pero tienes un albañil de confianza,
4: maravilla.
6: Javier Penedo. Claro.
4: Sí. Guárdate el número,
6: que te viene bien ahora que estás de obra.
4: Sí, bueno, ya no, ya he acabado por fin.
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0: claros ejemplos de estar en el sitio adecuado en el momento perfecto. El grupo de Rembrandts, que participaron en el casting para ser los protagonistas de la cabecera de Friends, y les tocó la lotería, pues eso, siendo los principales protagonistas de esa canción emblemática de la serie.
1: Los 40 Classic son las 10, las 9 en Canarias. 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
0: Canarias se prepara ante la posible llegada del crucero con Antivirus. Toñi Fernández, buenos días.
2: ¿Qué tal? Muy buenos días. La experiencia, el lujo a 4.000 euros, el pasaje se ha convertido en una pesadilla que continúa en el Atlántico sin destino después de que Cabo Verde le negara el desembarco. En estos momentos se estudia que este barco, con 150 personas a bordo de 23 nacionalidades distintas, entre ellos 14 españoles, atraque en Tenerife o en Gran Canaria. El gobierno canario ha lanzado un mensaje de tranquilidad, también sanidad. El foco está detectado y las posibilidades de contagio son mínimas. Es 5 de mayo, pero el día sabe a 5 de marzo. Buena parte de España se ha despertado a 6 grados, incluso menos, y ahora las tormentas amenazan a buena parte de la mitad norte. Pueden adquirir especial intensidad en algunas zonas de Valencia. Y del director de Interestelar, del director de Origen, el caballero oscuro Memento, llegará este verano a los cines La Odisea de Christopher Nolan. Tell me what you remember. Será en julio, pero es una de las grandes citas del cine del año, y la Universal acaba de hacer público un nuevo tráiler de esta película basada en una de las obras más importantes de la antigüedad, La larga vuelta a casa de Ulises tras la guerra de Troya. 10 años de vuelta. Matt Damon interpreta al héroe griego, Anne Hathaway a su esposa Penélope y Tom Holland a Telémaco, al hijo. Rodar esta película, que si se ve en el formato adecuado tiene unas escenas de batalla que impresionarán al espectador, nos cuentan, ha costado 250 millones de dólares.
0: A ver, el reparto es impresionante, la firma de Nolan es garantía, suele ser garantía, aunque es de esas, de esos directores que no sé si os ha pasado, necesitas ver dos veces la película a veces, o tres veces.
2: Origen lo mismo, cuatro.
0: Para entenderla. O para ver cosas que no veías en la primera vez, ¿no?
2: Sí, Interestelar también merece revisión, pero no deja indiferente, es autor de grandísimos éxitos. Y esta es la producción más cara de su carrera.
0: La Odisea de Christopher Nolan llegará este verano a los cines en julio, y además en formato, pues como bien dices, para verlo ahí en una pantalla buena, buena, buena.
2: El tráiler es muy largo, ya advierto, por si os vais corriendo, porque será tendencia. Pero como el libro está escrito hace muchos miles años. Años, tampoco creo que nos desvele nada que
0: no
2: sepamos.
0: Nada nuevo, ¿no? Nada nuevo. Gracias, Toña, hasta mañana.
2: Un abrazo.
0: Morning Box. Me han dicho que no lo puedo contar hasta la semana que viene.
3: ¿De verdad?
0: No lo puedo contar.
4: Bueno,
0: no lo puedo contar. Pero bueno, nada, es que tenemos fichaje, Toñi, pero es que no puedo decir nada, no puedo decir nada todavía.
3: Iba a decir, yo no me caso.
0: No, no es boda, es fichaje estrella Morning Box.

0: Javier Ojeda, Efecto Mariposa. No me crees. 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
0: ¿Qué pasa?
2: No, lo pillo. Los 60 años.
0: Los 60, ¿no? los 60.
1: Sí, que digo que la generación 40 ya pasó hace un rato.
0: Sí.
1: No, porque cuando te haces la generación 40...
0: ¿Me pongo así con la voz así? 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

0: Escuchando todo el sonido Motown, soulero de los 60, Phil Collins, claro, con gente como Diana Ross, por ejemplo, que interpretaban originalmente ese You Can Hardly Love, que él decidió versionar junto a otras muchas canciones de aquella época. Phil Collins, rozando las 10 y media, 9 y media en Canarias, aquí en Classic, los 40 Classic.
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0: Solo tus números uno, con canciones que te trasladan ahora a películas taquilleras en los 90. ¡Qué comedia, qué risas! Con cuatro bodas y un funeral. Y esta canción de Wet, Wet, Wet.

videoclips más icónicos de la carrera de Robbie Williams al margen de Take That en solitario. Este es Rob DJ. Vamos a ver este verano en nuestro país en dos citas importantes, en el BBK en Bilbao y en el Icónica de Sevilla. Y aquí en los 40 Classics sonando con otro de sus números uno. Claro, camino de las 11:10 en Canarias. Ya sabes que también los grandes números uno del pop español están aquí. Ahora con un tipo adelantado a su tiempo, vanguardista, perfeccionista, icono absoluto de una década imborrable, los 80. Hablamos de Tino Casal en uno de sus hits, este Embrujada.

0: Lawmaker, remezclados por Sash Boniem.
1: Te voy a cortar el fistro de abajo.
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0: Ya está aquí también.
3: Fernandisco, Fernandisco, Fernandisco, Fernandisco.
0: Ha llegado al estudio y me ha preguntado, pero ¿quién es ese fichaje que vais a tener en Morning Box? ¿Quién es ese fichaje? Yo no te lo puedo decir.
4: Le he preguntado y
0: no te lo puedo decir.
4: Juanito, Andrea, no me quiero decir nada, tío.
0: No puedo.
4: Decir nada.
0: No puedo.
5: Yo solo quiero decir, Fernandisco, que...
4: Dímelo, que luego lo casco yo.
0: No, a mí me dijeron, rodéate de los mejores.
4: Es uno muy bueno.
0: Es alguien muy bueno. Pero bueno, ya os lo contaremos. Por cierto, muy bueno el cartelazo de la Plaza Mayor el 14 de mayo, en la que vamos a celebrar el 60 aniversario.
4: Donde
0: de los
4: vamos 40, a estar juntitos y vamos a pasarlo muy bien. Y vienen honor. Celtas Cortos, que lo voy a poner, nada más empezar voy a poner
0: Celtas Cortos. Celtas Cortos, OBK, Alejo Stivel, Miguel Ríos, Sole Jiménez, Amistades Peligrosas, Marilia de Ella Baila Sola, Nena da Conte. Bueno, los refrescos, tenemos un cartelón para celebrar los 60 de los 40.
4: Increíble.
5: La y gente toda se la lo va a pasar. La familia de los Classics allí presentando, support, apoyo.
4: Y tengo una noticia para vosotros además.
0: Ah, sí.
4: No que si tú sumas a todos los Classics y las clásicas que vamos a presentar la fiesta juntos, sumas edades y no pasamos de los Rolling Stones.
0: Es verdad. Os quedáis con Fernandisco. No os perdáis ese concierto en la Plaza Mayor gratuito. Será el 14 de mayo desde las 7 de la tarde. No os perdáis la música que va a poner aquí el maestro Fernandisco. ¡Hasta mañana!
5: Hasta mañana, Javier Penedo.
0: Adiós, Juanito.
4: Adiós.
0: Adiós, adiós, adiós.
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Hey, gente guapa, gente people. Hola, hola, gente people. ¿Cómo estáis? Después de Morning Box ha quedado todo tan arriba que tenemos que cantar eso de... Oye, chica, ¿cómo estás? Yo, muy bien. ¿Y tú? ¿Y tú? ¿Y tú? ¿Y tú? ¿Qué tal? ¿Qué tal? ¿Qué tal? Aquí Fernandisco, después de Javier Penedo, el Torpedo, Andrea, la pibita, Andrea, la sirenita. Y también Juan Borrás, Johnny Borrás and the Wailers. Morning Box nos ha colocado arriba del todo. ¡Qué gran canción esta! Vaya comienzo con Gloria y con 20 de abril. Es una historia que sé que te gusta.

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¡Qué maravilla de canción! ¡Es increíble! ¡Oh, vente arriba conmigo! ¡El show está ahí funcionando! Después de Rick Astley, Fito y Fitipaldis. Esto mola mucho, mucho. Te la voy a regalar, te la mereces. En esta mañana de día 5

La guitarra de David Gilmour de Pink Floyd en Another Brick in the Wall es como una lágrima que cae en la arena, como decía la canción. Y en el show de esta mañana de los 40 Classic ya te he presentado un montón de canciones. Números uno, pero tengo más, ¿eh? Tengo Alaska, Los Peamoides con Bailando. Tengo Adele. Y luego, fíjate, tengo aquí una cosa que me apunta. Donna Summer, Tina Turner. Pega Tina Turner. Bueno, dirás, este está sobrado. No, nunca se está sobrado. Bon Jovi con Bed of Roses. O oh, Don't You Want Me, Baby. Te la pongo luego, ¿eh? Que nadie se vaya. Y ahora cantamos juntos eso que dice, ¿cómo era? Muevo la pierna, muevo el pie, muevo la tibia y el peroné, muevo la cabeza, muevo el esternón, muevo la cadera, siempre que tengo ocasión, bye.

0: Es un lujo escuchar a esta chica cantar a Adele, Someone Like You.
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0: canta conmigo que te la sabes. Don't you want me out? Can't believe it, I can't believe it. Lo dice la canción. Lo dice la canción. El grupo de Philip Oakey, los Human League, que además no tenían guitarras, era todo electrónica. Qué años, por favor. En los 40 Classic luego viajaremos al lugar donde somos felices. Nos iremos con CNC Music Factory, música que suena Love the 90s. Valencia, sábado 30 de mayo. Ya queda poco. Todo eso te lo voy a servir en bandeja. Y luego, you too.
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7: Son las 12, las 11 en Canarias.

¡Qué energía! Segunda hora que estamos juntos ya en los 40 Classic. ¿Qué tal estás currando? 40 personas más cada día aquí para que seamos la familia más grande. ¿Estás currando haciendo tus cosillas? Te voy a acompañar dándote mucha energía. Te voy a llevar al lugar donde eres feliz. El sábado 13 de junio... ¡Apunta, apunta! Sonaba CNC Music Factory y es que el sábado 13 de junio viajaremos al lugar donde somos felices con Love the 90s. Ya sabes que los 40 Classic somos la emisora oficial de Love the 90s. Venga Boys, Dr. Alban, Jenny, The Ace of Base, Corona, Wifi, Tina Cousins, Ku Minerva, The Jumper Brothers y con el que os habla en la presentación, mucha alegría. 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

Yo solo me fijo en el talento que tienen las personas, los músicos. En este caso, ella tiene un talentazo, Britney Spears, Oops, I Did It Again. Vaya cancionaca, ¿te acuerdas del beso con Madonna? Aquello rompió con todo. La música tiene que ser provocación, los shows están para eso. I can't believe it. Canta, Gigi, canta. Ahí la tienes. Gracias, Britney, por todo lo que haces por nosotros. 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Un pianillo. Un pianillo en esta mañana. ¿Una fernandiscada? Cuando estuve con él, vaya melenón tenía el tío. Pero un pelaco que no veas. Pero más recién... recién peinado, pero de peluquería, de lo bueno, de lo bueno. Yo le dije, oye, ¿cómo me gusta tu música, Richard? Y me dijo, ¿sí? Era el año 1990. 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

Brother Louis, Modo Talking is in the house, los pecos alemanes. ¿Qué canción más guapa, eh? Bueno, yo no le he preguntado todavía a Guillem Caballé. Vamos a coincidir juntos en Lugo, en la sala Tebras, en la sala de conciertos Tebras, que está en Lugo, el sábado 23 de mayo de 2026. Digo que no le he preguntado a Guillem Caballé si va en moto, si va motorizado para Lugo. Ahí vamos a pinchar juntitos, que nos gusta. 40 Classic. Claro que sí, claro que sí. Hay gente que está preguntándome, oye, ¿es verdad lo de Lugo? Hombre, ¿por qué vamos a decir mentiras aquí en los 40 Classic? Aquí no se dicen mentiras, aquí se ponen números uno y se dicen verdades. Una de ellas es que esta canción es muy buena, eso para empezar. Y luego que las entradas para el sábado 23 de mayo, el Lugo, en la sala Tebras, en la sala de conciertos, es en ataquilla.com, ataquilla.com se llama. Y ahora, el rompeolas, topa a ti.

0: ya es una abuelita, Tina Charles. Mola mucho esta I Love to Love. Estoy llamando a la tierra con un zapato y no me hace caso nadie. Porque me metí en bronca. Antes se podía llamar con los zapatófonos, los clásicos y las clásicas. Veíamos el Superagente 86 y hablaba con un zapato. Que se ponga alguien en la tierra, por favor. ¿Hay alguien con las empanadillas de Móstoles haciendo la mili con Encarna? Pues no sé.
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0: lo voy a dejar muy claro, te lo voy a dejar muy claro. Hay canciones que rozan la perfección. Esta, de Tony Hadley, Steve Norman, John Keeble, Gary Kemp y Martin Kemp, los Spandau Ballet, que además, no, esto no es una fernandiscada, ¿eh? Lo que os voy a decir ahora vais a flipar. Tiene un significado el nombre del grupo macabro, muy macabro. Spandau Ballet viene de la prisión de Spandau en Berlín. Si quieres leer la historia, métete y te vas a quedar flipado, flipada, dirás. Fernandisco ha contado que tiene que ver con la prisión de Berlín.
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3: 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I want to break free. 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Es la una, las 12 en Canarias.

Ayer me encontraba una persona que me preguntaba, oye, Fernandisco, las fechas para ser felices con Love the 90s. Pues vale, pues yo te lo digo. ¡Ay, qué bueno, qué bueno! Pues entonces, si tenemos que bailar una vez al año y siempre continuar siendo joven, 30 sábado mayo, Love the 90s Valencia, 13 sábado junio, Love the 90s Madrid, el 18 de julio, Love the 90s Córdoba, el 1 de agosto, Love the 90s Gijón y el 22 de agosto, Love the 90s Alicante. ¡Hay más fechas! ¡Te adelanto esta! Pam, pam, pam, pam. Si te digo que esta canción no es de Michael, tú me dirás, ¿cómo? ¡Comor! ¡Dirás, comor! Torpedo pecador de la pradera, ¡comor! Es de Rod Temperton. Es la única que no es de él del disco. Pero qué buena es y qué bien la canta. Thriller.

0: Vaya mañanita que me estáis dando con encantamientos, con enamoramientos. Pretty Woman, esto es de la película, sí. Te la han puesto por la tele 700.000 veces. ¿No la vas a conocer? Claro.
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0: 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Que está encantado de estar contigo y convertirse en Ziggy Stardust y las arañas de Marte. Para mí, esta canción Starman de David Bowie, de David Jones, para mí personalmente es la continuación de Space Oddity. La escucho y cada día le encuentro algo nuevo. Me gusta mucho. Mira al cielo y flipa.

Todavía me acuerdo inocentemente cuando en el 83 fuimos a ver la película con el cadete Mayo, que era Richard Gere. ¿Os acordáis? Íbamos inocentes al cine para enamorarnos con la película. Y esta mañana me cuentan una mandanga, me dices, con lo moderno que tú eres. No, no, yo soy un clásico. Para quitarte los ronquidos, me ha dicho un amigo aquí en la radio, que para quitarte los ronquidos tienes que chupar la pantalla del móvil en una aplicación para que no ronques más. ¿Pero qué está pasando? Yo prefiero ser inocente, yo prefiero ser un clásico. Tú una clásica, ¿no? Muy bien. Cuando me he dicho, chupa la pantalla del móvil para que no ronques más. ¿Pero qué me estás contando? ¿Cómo que chupar la pantalla de un móvil a la aplicación? ¿Cómo que a la aplicación? ¿Y cómo sabe la aplicación que tú roncas o no roncas? Oh, por favor, déjame que te siga poniendo números uno y que te haga feliz. Yo no voy a chupar la pantalla de un móvil, me niego.

0: investigando sobre la mayonesa. El calor del amor en un bar. Gabinete Caligari. El pasodoble que seguro está bailando ya Sokolovic. Entra a las 2, 1 en Canarias con los números 1 que hoy te va a poner él. Yo te he puesto un montón, te he puesto un saco y te seguiré poniendo. ¿Para qué te voy a engañar? Para que te guste todo. Y luego hablamos Soko y yo de Eric Clapton. Solo tus números 1.
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0: Sokolovic. ¿Cómo estás?
1: Cosa fina, Fernandisco.
0: Cosa fina, Filipina. Un poco de Phil Collins y Eric Clapton, ¿eh? Qué grande.
1: Eric Clapton.
0: Han pasado 20 años, ¿eh?
1: Han pasado 20 años. Y mucha gente que nos está escuchando no lo ha visto nunca.
0: Es una auténtica bestia.
2: Yo tuve la gran suerte de verlo en el Madison Square Garden.
1: Buah,
2: con Steve Winwood en los teclados, así que imagínate.
1: Conciertazo, ¿no?
2: Sí, bestial. Oye, hablemos de que tenemos las últimas entradas para que se pueda ver a Eric Clapton en Madrid el 7 de mayo o Barcelona 10 de mayo. Eso significa que solo los 40 Classic, ¿sí?
1: Sí, porque no queda ni una entrada a la venta, sold out para estos dos conciertos, pasado mañana en Madrid y el fin de semana en Barcelona. Y nosotros tenemos las últimas tres entradas dobles para elegir ciudad y ir con quien quieras.
0: Y tenemos un concursillo guapo, entrando en los40classic.com. ¿Repite?
1: Los40classic.com.
0: Muy bien dicho, Sokolovic, muy buen dicho. ¿Qué te parece si redondeamos esta participación juntos con Las Bangles y
1: Manic Monday, escrita por Prince?

0: Hola, Classic. Después del meñaneo con Fernandisco, aquí llega el tardeo con el Soco y empezamos con Sir Elton John y su I'm Still Standing. Un buen número uno para empezar nuestra colección non-stop.
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0: ¡Wow! Ya verás qué mezcla con V40, Juanes, John Lennon, Miguel Ríos o Bon Jovi. Y su It's My Life.

Make me feel mighty real. Me hace sentir real. Antes John Lennon con el himno a los idealistas, Imagine, a los que creemos en el cambio y un mundo mejor. Y también Miguel Ríos, que estará con nosotros en la Plaza Mayor el 14 de mayo. Tú vendrás, ¿no? Adiós, le pido.

0: Se nota que se criaron con el rock classic de los 70.
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0: Con Survivor. Y este número uno llegó a lo más alto a principio de los 80 ya.

Principio de los 80, la movida estaba sacudiendo la escena musical y cultural del país, no solo de la capital. Y entre ellos estaban Nacha Pop y uno de los cerebros, pero sobre todo corazones o almas más importantes de aquel grupo de la movida. Sí, los de La Chica de Ayer, era Antonio Vega. Aquí en solitario, ya en los 90, El Sitio de mi Reclamo.

0: Can't Fight the Moonlight de Leon Rimes desde el Bar Coyote. O tú eras más del Correcaminos. Mic, mic. Bueno, voy a por más números uno, te van a gustar.
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0: ese piano bailable bueno con la voz de Rosala y su Everybody's Free to Feel Good. Todo el mundo es libre de sentirse bien.
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0: También hemos hecho un viaje a los 80 con Desireless y su Voyage Voyage. Y en un instante por aquí, Coldplay, Pretenders y ya sonando Bob Marley.

Wonderwall, vaya himno de los 90, ¿eh? Difícil resumir esa década sin poner esta canción de los Gallagher. ¿Qué tal, Classic? Nueva hora, nueva colección de números 1 que va a abrirte muchas cajas de Pandora de recuerdos. Los 40 Classic. Wow. Es que escuchas el principio y dices... Esta es mi música. Es Edward David.

Celine Dion con The Power of Love. La de Quebec habría sido portada de nuestro informativo musical televisivo. Classic, ¿te lo imaginas? En Prime Time, yo sí. Porque vuelve este otoño a París de momento. Antes Nena da Conte, que ya ha confirmado que estará el 14 de mayo con nosotros en la Plaza Mayor de Madrid. 40, celebrando los 60 años de la radio. Banda sonora de Reservoir Dogs. Blue Suede. Hooked on a Feeling.

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0: Depeche Mode, los primeros rockeros que abrazaron, no un poco, no, 100% la música electrónica. Luego, si tienen guitarras o no, eso da igual, es secundario. Puede que en alguna canción de los 90, pero es lo de menos.
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0: Enjoy the silence. Antes Alaska y Dinarama, ¿cómo pudiste hacerme esto a mí? Y ahora vamos a por Eurythmics, Shakira y esta canción que han hecho un montón de clásicos distintos. Pero esta es de las más auténticas. Boys Town Gang con Can't Take My Eyes Off You. No puedo apartar mi mirada de ti. Es principio de los 80, pero mira qué bien se mantiene.

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0: Está Stevie Wonder colaborando con Eurythmics en There Must Be an Angel.
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0: con I Got a Feeling. Y solo es martes.
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0: Vale, que también tenía la ayuda de David Guetta, el DJ francés de Fuck Me I'm Famous. Esas fiestas famosas Classic, ya de la isla de Ibiza. Hace un tiempo. Yo no estuve, ¿eh? A mí que no me. Mariah Carey, Hero.
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0: Black or White, Michael Jackson, aquí sonando en tu radio favorita. Gracias por elegirnos una tarde más. Hoy 5 del 5 del 26, martes de primavera. ¿Qué puede salir mal?
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0: 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Ey, y que no vengo solo, ¿eh? Estaré con Ava, Robbie Williams, Toto, Tam Tam Go o La Quinta Estación. Por ponerte unos pocos ejemplos de lo que sonará de aquí a las 5, al menos en Canarias.

Angels, una de las preferidas de los y las amantes de las baladas de Robbie Williams. Oh yeah. Bueno, ¿y qué me dices de ABBA? Es difícil quedarse con una, ¿eh? Bueno, pues además de los números uno y los éxitos más obvios, más cantados, más bailados del cuarteto sueco, esta es una de las que tiene mejores críticas de la historia de ABBA. The winner takes it all.

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Glenn Medeiros con su número uno, Nothing's Gonna Change My Love For You. Bueno, si te apetece bailar un poco aquí en Classic, vamos a invitar a la pista de baile a MC Hammer.

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0: Oh yeah. Esta era de Agnes. Release me. ¿Quieres más números uno? Tenemos. Y suenan en un instante aquí.
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0: Bueno, pues otro día en el paraíso. Si estamos aquí, de alguna manera, estamos bien. ¿Qué pasa, fiera?
1: ¿Qué pasa, Bruno? ¿Qué tal? ¿Cómo estás?
0: ¿Cómo estás? Me ha gustado verte en programas del grupo, que al mismo tiempo son nuestra competencia a esta hora.
1: ¿También?
0: Sí, sí. Dos números, uno. Hablando de la canción del verano.
1: Sí, señor.
0: Muy bien, muy bien. Ha estado guay.
1: Ahí, echando un ratito a la mañana ayer con Ángels Barceló, fíjate las cosas.
0: Muy bien, muy bien, claro que sí. Pues nada, ¿qué vamos a hacer esta tarde?
1: Pues merendar, un montón de buenas canciones, los juegos, nuestra batalla números uno.
0: Qué bueno.
1: Echar un rato divertido, claro, como siempre.
0: Qué bueno, qué bueno. Nada, recordaros que en un par de días está Eric Clapton en Madrid, que en 9 estamos ahí en la Plaza Mayor, todos los fieras.
1: Es que no paramos, ¿eh? Estamos de moda los Classic, Bruno. Estamos ahí a tope.
0: Claro, tenemos un mayo a tope y os queremos con nosotros.
1: Qué maravilla, qué bueno, qué bueno. Ahí estaremos todo el equipo de los 40 Classic, ¿eh?
0: Muy bien, ahí estaremos. No vamos a faltar, ni siquiera los periféricos.
1: Di que sí, di que sí. Feliz tarde, Bruno, cuídate.
0: Feliz tarde, Classics. Chao, fiel.

súper divertidas y bien rítmicas Pointer Sisters en los 80, ¿eh? Porque en los 70 llegaron incluso a romper moldes con esta canción Fairy Tale. Digo que rompieron moldes porque estuvieron actuando en el Olimpo del Country, en el escenario más sagrado, pues ahí estuvieron actuando con esta canción. Fueron el primer grupo negro en hacerlo, las Pointer Sisters, ¿eh? También haciendo historia en la música, con otros estilos incluso, ¿eh? Pues aquí estamos, dispuestos a disfrutar contigo de una tarde maravillosa, con un montón de números uno. Buenas tardes, fieras. Rugiendo juntos hasta las 8, 7 en Canarias, tú y yo, mano a mano. Jorge Sánchez. Vamos al lío. Los 40 Classic. Mira, ahora con una poderosa voz de mujer, la de Dolores O'Riordan, los Cranberries y estos dreams, estos sueños. Espero que los tuyos se cumplan. Nosotros, con buenas intenciones, por supuesto. Mucha música en nuestros juegos, batalla de números uno, el maestro Lucky. En fin, que si te quedas por aquí, por Classic, los 40 Classic, que esta es tu casa, lo vamos a pasar en grande. Dale volumen a tu radio, venga, disfruta. Gracias por estar al otro lado.

0: La maravillosa Gloria Gaynor con este I Will Survive. Vámonos a nuestro ring musical para que puedas ir seleccionando, decidiéndote por la última canción de la tarde. Bueno, hoy está complicado, ¿eh? Mira lo que tenemos.
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0: Porque hoy están luchando tres internacionales que este año tienen conciertos con los 40 Classic como emisora oficial.
5: She's a lady.
0: La primera opción.
5: She's a lady
0: de Tom Jones. El 2 de julio actuará en A Coruña en el Ogozo Fest con los 40 Classic. Segunda propuesta, Can't Stop This Thing We Started, Bryan Adams. En noviembre arranca esa gira Run With The Punches con los 40 Classic. Siete ciudades acogerán el directo del canadiense. Y la tercera propuesta, Rod Stewart. El 30 de junio actuando en el Rocha Arena de Valencia. John Torques es la tercera canción. Tres temas, tres artistas, Rod Stewart, Bryan Adams o Tom Jones. Tú decides quién gana votando, claro.
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0: Ahí tienes esa batalla, ubicada en nuestra página web, en los40classic.com. Venga, entra volando como hacía Maverick en Top Gun, ¿vale? Venga, vota.

0: y conectar con nosotros, pues a lo mejor a través de la radio, en nuestra página web, en los40classic.com, desde la app o en la TDT. Sea por donde sea que conectes con nosotros, gracias por estar al otro lado.
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0: A través de nuestro número en el 616-850180, ahí puedes sumarte a nuestro juego, ¿vale? La Clasivinanza es el primero de la tarde, luego hay más, ¿eh? Luego tenemos los cachitos, que se trata de identificar una canción, o las figuras ocultas, donde tienes que averiguar un personaje, pero eso será más adelante. De momento, nuestra Clasivinanza. Te leo la de este martes, que dice así: hay aplausos y hay canciones, instrumentos y emoción. Mucha gente reunida siguiendo cada canción. ¿De qué se trata? ¿Tienes tu respuesta? Pues mándala con un audio.
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0: Y en unos minutitos buscamos la respuesta a nuestra Clasivinanza.

0: Pachotti. Está emocionando con esos directos, ¿eh? Recordando un montón de sus himnos. Enamorando una vez más, desde luego. En un momento, vamos a resolver nuestra clasivinanza de esta tarde. 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

0: sí. Muy bien, perfecto. Guns N' Roses, su Knocking on Heaven's Door para recibirte. Estás en casa, estás en Classic.
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0: Es aquí donde tienes todos tus números uno. Los puedes llevar donde quieras, pero también nos gusta jugar un poquito, así en familia, ¿verdad? Para que la tarde sea más entretenida, más amena. Bueno, tienes ahí nuestra clasivinanza que hemos planteado hace unos minutos. Te la vuelvo a leer por si te la has perdido, que igual tenías ahí tus cositas. Bueno, la de este martes dice así: hay aplausos y hay canciones, instrumentos y emoción. Mucha gente reunida siguiendo cada canción. ¿De qué se trata? Bueno, vamos a por las respuestas. Hola, buenas tardes.
2: Buenas tardes, clasiqueros. Un saludo desde Bilbao. Creo que es la radio.
3: Buenas tardes, Jorge.
4: Es una celebración.
0: No, no exactamente.
5: Es el Festival de Eurovisión.
6: Yo soy Lela de Madrid y creemos que es un circo.
7: Una orquesta.
6: Oh, no.
0: Ay, ay, ay, ay, ay. Oh, no. Vamos ahí acercando.
8: Hola, somos Silvia y Marta desde Pamplona y creemos que la clasivinanza de hoy es el concierto.
0: ¡Correcto!
9: Todo lo que has descrito es un concierto.
10: Concierto.
11: ¿Concierto?
12: Concierto.
13: Concierto.
14: El que quiero yo ir a ver de Eric Clapton.
15: Somos Mónica y Elia. Un concierto.
16: ¿Será un concierto?
17: ¿Tienes un concierto?
18: Somos de Sevilla, la respuesta es un concierto.
12: ¿Un concierto?
19: Hola, Jorge. Te hablamos Adriana y Javi desde Córdoba. ¿Podemos estar hablando de un concierto?
20: Una de las cosas que más me gusta hacer a mí, ir a un concierto.
21: Somos Valle y Sara, aquí en Marchena, Sevilla.
22: Creemos que la respuesta es...
23: ¡concierto!
24: Hola, Jorge. Soy Enzo de Candelaria, de Tenerife. La respuesta puede ser... ¿el concierto?
25: ¡Oh, yeah! ¡Yeah!
0: ¡Correctísimo! Yes. Concierto como el que estamos preparando para celebrar los 60 años de los 40, no queda nada, ¿eh? 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

0: con R.E.M. y este Lost in My Religion para recibirte. Buenas tardes, fieras. Ya estamos en nuestra segunda hora de show.
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0: En la que jugaremos al Classic a cachitos y enseguida escucharemos al maestro Joaquín Luqui. Pero antes, un poquito de magia. ¿Vamos?

0: Al frente del proyecto, la poderosa Deborah Harry, Blondie, Head of Class.
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0: Qué maravilla poder compartir un ratito de tu tarde, de tu trabajo, de tu vuelta a casa, de tu ejercicio, paseito con los perros. Bueno, pues la vida que vamos compartiendo con buenas canciones y con momentos importantes. Como el que ahora nos trae el maestro Joaquín Luqui. Vamos a recordar una de esas... Uno de esos hitos, ¿eh? La trayectoria de Elton John fue precursor de muchos. Hace 47 años, de hecho, se convertía en el primer artista mainstream en Israel.
2: Elton John le queda, por supuesto, mucho, mucho, mucho de buenos recuerdos. El mayo del 79, por ejemplo, Elton John es el primer artista, digamos, occidental pop que actúa en Israel. Y tres semanas después, el primero también de ese estilo que actúa en Rusia. ¿Cómo era Elton John? Qué grande, qué universal Elton John. Qué bonito, una vez más, comprobar el poder de la música.
1: Palabra de Luqui.

0: Ahí está, hay otra jefa de banda musical, Texas, con Charlene Spetteri a la cabeza, y este es Summerson.
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0: Chicas, son guerreras. Bueno, en este caso, rockeras, ¿eh? Vamos a por nuestro segundo juego en la tarde de los 40 Classic, los cachitos. Hoy buscamos una canción, bueno, año 67, ¿eh? ¡Ojo! Año 67, ahí nos vamos a trasladar, ¿vale? Tu misión, identificar el nombre de la canción, el título, ¿vale? Y su intérprete. Si quieres jugar, puedes hacerlo enviando tu respuesta a nuestro número, al 616-850180, ¿vale? 616-850180. Y advierto que hoy los cachitos son súper cortos. Muy, muy... Ya estamos ahí, ¿eh? Enfadadillos, no pasa nada. Son muy cortos, pero yo creo que más que reconocibles. Escuchamos a Iván.
3: Será.
0: ¿Qué? ¿Lo tienes? Pues venga, anímate.
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0: Corazón Espinado de Santana y Mara. Y enseguida vamos a conocer el resultado de ese misterio que hemos creado con los cachitos de esta tarde, que son súper breves. 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
2: Vamos a por nuestro segundo juego en la tarde de los 40 Classic, los cachitos. Te recuerdo que hoy estamos tratando de identificar con pocos segundos, quizá demasiado pocos, hoy una canción del año 67, ¿vale? Es verdad, ya lo he advertido, que hoy eran muy escuetos los cachitos, pero suficiente para identificar título de la canción y su intérprete. Bueno, vamos a escucharlos una vez más por si alguien acaba de llegar. Ahí van.
3: Será.
2: Y ya está, eso es todo. Bueno, yo creo que da, para pillar la canción. Vamos a por respuestas. Hola, buenas tardes.
4: Hola, me llamo Emma. ¿Qué tal? Y la verdad, no tengo ni idea.
5: Vale. Gracias, Emma. Buenas tardes, Jorge. ¿Qué tal? Te has pasado mucho. Bueno, no tenemos ni idea. Buenas tardes, fieras.
2: Un beso. Venga, más opciones.
6: Estaba yo aquí corrigiendo unos trabajos del cole. En ese momento me he imaginado a Marisa Paredes haciendo el playback de la canción de Luz Casal, Piensa en mí.
7: Puede ser la canción de Será porque te amo, de Richie Epoveri.
8: Hola, clasiqueros. ¿Podría ser Pretty Woman?
9: Pretty Woman.
10: Pretty Woman.
11: De Roy Orbison.
12: El cantante es Roy Orbison.
13: Pretty Woman de Roy Orbison.
14: Jorge, al principio el primer pum pum parecía la de Roy Orbison, la de Pretty Woman. Si no, tú escuchala. Pum pum. Torororon. ¿Eh? ¿O no? ¿Eh?
2: Total.
14: Pero creo que es Mi gran noche del gran Rafael.
15: Soy Raquel desde Madrid. Los cachitos de hoy creo que es Rafael y...
16: Mi gran noche.
17: Mi gran noche.
18: ¿Qué pasará?
19: Mi gran noche de Rafael.
20: ¿Qué pasará?
19: ¿Qué misterio habrá?
20: Puede ser mi gran noche.
21: Mi gran noche del gran Rafael. Un saludo desde Elche.
22: La, la, la, la, la, la, la, la, la.
23: Es el gran Rafael y es mi gran noche.
24: Puede ser mi gran noche. Pum, pum, pum. De Rafael.
25: ¿Qué pasará? ¿Qué misterio habrá? Puede ser mi gran noche. Y al despertar ya mi vida sabrá algo que no conoce.
2: Y esa era la respuesta correcta. Rafael, el divo de Linares, que hoy está de cumpleaños. Sí. Sigue incombustible. En plena gira. Dentro de poquito estará por Murcia, por Albacete, Castellón, en fin. Maravilloso Rafael, a sus 83 que hoy cumple. Muchísimas felicidades, Rafael. Desde aquí te mandamos un fortísimo abrazo. Felicidades por ese talento que sigues manteniendo intacto y esa ilusión. No para, no para, no para, no para. Siempre será su gran noche.
25: 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Y escucharé los violines cantar en la noche sin rumbo.
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0: Whitney Houston versionando a Chaka Khan con este I'm Every Woman. Bienvenida, bienvenido. Acabas de conectar, pues venga, ruge conmigo, claro. Tercera hora ya de show.
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0: Será al final cuando conozcamos la canción que habéis hecho ganadora con vuestros votos en nuestra batalla de números 1 y antes jugaremos a las figuras ocultas.

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1: Compartiendo esta tarde de mayo, espero que lo estés llevando bien. Vamos ahora a por nuestro tercer juego, ¿te animas?
2: Sí.
1: Bueno, pues a mano tu teléfono para poder enviar tu respuesta con una nota de voz para que luego te puedas escuchar en la radio. El número, el de siempre, el 616-850180. Bueno, vamos a escuchar la pista con nuestra figura oculta de hoy, ¿vale? A ver si lo identificas. Hoy viene del mundo del deporte. Lo escuchamos.
3: En mi cabeza está hacer todo lo posible para ser el mejor de la historia. Ahora mismo, no lo sé. Pongo por delante la felicidad, porque la felicidad ya es éxito.
1: Buena frase, la felicidad ya es éxito, pero ¿quién la ha dicho?
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1: Así es como se llama nuestro tercer juego, las figuras ocultas, donde hay que identificar a un personaje, escuchando ahí su voz. A veces son de dibujos animados, otras veces del mundo del cine. Ayer teníamos de una película concretamente, teníamos a Darth Vader. ¿Quién será hoy? Bueno, pues hoy llega desde el mundo del deporte. Vamos a escuchar una vez más la pista por si te la has perdido. Ahí va.
2: En mi cabeza está hacer todo lo posible para ser el mejor de la historia. Ahora mismo, no lo sé. Pongo por delante la felicidad, porque la felicidad ya es éxito.
1: Vale, ahí lo hemos dejado. Vamos a por las respuestas que habéis ido compartiendo. Hola, buenas tardes, Fiera.
3: ¡Buah! No recuerdo el nombre. Pero es el que siempre falla los penaltis en la selección española.
1: No.
4: ¡Hola, fieras! Es nuestro tenista favorito, es Alcaraz.
1: ¡Correcto!
5: Carlos Alcaraz.

0: Creo que es Carlitos Alcaraz.
1: Alcaraz.
2: Carlos Alcaraz, mejor pianista de todos los tiempos. Con permiso del gran Rafa Nadal.
3: Jaime desde Cantabria, Carlos Alcaraz.
4: Desde Paterna de Rivera, Carlos Alcaraz.
5: Desde Segovia, Carlos Alcaraz.
6: Soy Rocío de Murcia, mi paisano, Carlito Alcaraz.
7: El gran tenista y jovencísimo tenista, Carlos Alcaraz.
8: Carlitos Alcaraz.
9: Carlito.
10: Carlitos.
11: Alcaraz.
12: Alcaraz.
13: ¿Puede ser Carlos Alcaraz?
9: Carlitos.
14: Es mi paisano Carlitos Alcaraz, que es de mi pueblo y lo lleva por todo el mundo y es la persona más humilde y trabajadora que existe. Además, hoy es su cumpleaños. Felicidades, Carlitos.
15: Hay muchas veces que siempre digo, bueno, Charlie, me llamo Charlie a mí mismo. Digo, Charlie, haz magia. O sea, intenta terminar a lo grande.
16: Efectivamente, un grande de nuestro deporte, con solo 23 años, ya ha sido número uno del mundo, pero bueno, ahora por una lesión, sabéis que está ahí un poquito fastidiadillo. Desde aquí le mandamos toda la energía del planeta, Carlitos, actualmente en segunda posición, ¿eh?, del mundo, con 23 años, que ya ha conquistado los 4 grandes slams. El jugador más joven de la historia en conseguirlo, Carlitos Alcaraz, el del Palmar de Murcia, hoy 23 años. Muchísimas felicidades. Carlitos, desde aquí un abrazo enorme desde los 40 Classic. ¡Que se te quiere!
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0: Paseíto por Venecia, maravillosa con hombres que... Y enseguida ponemos el broche de oro descubriendo la canción más votada en nuestra batalla de números uno.
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1: Ya estamos en nuestro ring musical, que hoy ha estado protagonizado por artistas internacionales que este año estarán en concierto con los 40 Classic en diferentes puntos del país. Habéis votado a través de nuestra página web y ya tenemos los resultados, que son estos. Vamos a por ellos.
4: She's a lady.
1: Tom Jones, She's a Lady, 30%.
4: She's a lady. Talking about...
1: 32% para Ross Stewart y John Turks. La medalla de oro con el 38% para Bryan Adams, triunfando con este Can't Stop This Thing We Started, canción que llegó a lo alto de la lista en febrero del 92.

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1: Brian Adams en noviembre recorriendo el país con Los 40 Classic como emisora oficial. Actuará en Murcia, en Zaragoza, en Valencia, en Madrid, en Bilbao, en Barcelona y a Coruña. Y hoy triunfando gracias a vuestros votos en la batalla.
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3: Hola. Aquí estamos, los Pet Shop Boys.
1: ¿Qué están sonando ya? Podríamos ser un poco...
3: Los Pet Shop Boys, pero de...
1: No, da igual.
4: Déjalo.
1: Sí.
4: No.
1: ¿Qué tal? ¿Cómo estás, Guillén Caballé?
4: Pues se me ha ido la olla hoy. Y he vuelto a preguntar una cosa que ya pregunté, pero me... Pero, ¿sabes lo que pasa?
1: ¿Qué te pasa?
4: Que en mi cabeza era fantástico, tío.
1: Volver me encanta preguntar... que los planes salgan bien.
4: Claro, digo, esta pregunta me mola. La tenía apuntada, digo, ¿sí? Ah, esta no la he hecho.
1: También tenías un hilo en el dedo, ¿no? Para acordarte de cosas.
4: Sí, sí.
1: No,
4: mañana te tengo que preguntar qué se te ha olvidado.
1: ¿Qué se te ha olvidado? Bueno, ¿qué has preguntado?
4: Pero hoy he vuelto a preguntar de quién eras fan y ya no.
1: Y ya no. De Enrique del Pozo. Pero no, nunca lo fui.
4: Claro, claro.

0: Bruce Josh es un tío que cogió un saxofón, se subió a un tejado y empezó a hacer canciones. Es verdad, se llama así. Infinity, dice, ya, ¿y esta cómo la acabo? Dice, no lo sé. Y así, tira un fade out que puede estar hasta mañana. Así, así, todo el rato. No se acaba la canción nunca, por eso se llama Infinity.
1: Ahí sigue.
0: Y ahí sigue. Bueno, son las 8 y 3 minutos, 7 y 3 si estás en Canarias. Estos son los 40 Classic. Jorge Sánchez, hola. Adiós. Y yo me quedo con vosotros. Soy Guillem Caballé. Estoy en el estudio Joaquín Luqui, en mitad de la Gran Vía. Voy a tener que abrir ventanas porque esto ya huele a hombre muerto ya, tío. O sea, desde la mañana que habéis estado en el morning, luego Fernandisco, luego Bruno, luego tú. Esto huele... Hay que abrir, tío, hay que ventilar. Hay que ventilar.
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0: Luego que si me quedo calvo, ¿cómo no voy a quedarme calvo? Bueno, hoy la pregunta de la noche es repetida, pero ¿qué más da? ¿De quién erais fans y ya no?

Blues Gong. Bueno, hoy el tema es facilito, ¿vale? No, es complicado. La verdad es que es complicado y repetido. ¿Qué, de quién erais fans y ya no? ¿Vale? Esto lo pregunté hace unas semanas, pero me quedé corto y con ganas de saber más. En el vídeo testimonial salía Jesús Taltabull diciendo que yo antes molaba y ahí Ana ya me ha respondido y dice, yo era fan de Jesús Taltabull hasta hoy. Y luego está Albert Zam, dice, yo era fan de Alaska, pero ya no. Hoy va a ser un programa de hacer amigos.

Se hacía llamar Marian Gold, aunque en realidad se llamaba Halton Shibaund. Era el cantante de Alphaville y cantaba este Big in Japan, entre otras canciones como, por ejemplo, Forever Young. Son grandes temazos que marcaron nuestra época. 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

0: Movimiento muy grande en el Reino Unido. Madness fue la representación del ska y de la locura al mismo tiempo. Y lo hicieron muy bien. Esta era nuestra casa. Hoy en el tema de la noche es de quién eras fan si ya no. Yo era muy fan de Madness y sigo siéndolo. Pero hay gente, por ejemplo, Nigueta, que dice que no es fan ya de Yazoo. Ay, pues mira que me gustaba Vince Clark y mucho más Alison Moyet, que era mi crush.
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Katy Perry, su Hot and Cold. El tema de la noche es de quién eras fans, ahora ya no. Puede ser, a ver, hay gente que no cambia, ¿eh? Por ejemplo, Increíble Beble dice, yo no cambio, sigo inamovible, soy rockerillo hasta el final. Luego está por aquí Clareta, dice, yo recuerdo haber sido fan de Wismichu, que no sé quién es, pero bueno, de ser un influencer,

pero me arrepiento porque vi el tipo de persona que es. Bueno, a veces pasa. Hoy no juzgamos. Bueno, sí, pero de forma interna, ¿sabes? No lo hacemos público. Bueno, sí. Así.

Double Duke cantaba este Please Don't Go, no te vayas todavía, no te vayas por favor. Hoy el tema es de hacer amigos, ¿sabes? ¿De quién eras fan y ahora ya no? Ah, ojo que esto ya va fuerte y son tres discos dedicados, ¿eh? Arellano dice, pues no he cambiado mucho, pero creo que Alejandro Sanz. Charo Arbonet dice, yo era mega fan de Alejandro Sanz y es lo que toca. Rebeca dice, me vais a lapidar, pero Alejandro Sanz me sigue gustando, pero no soy fan ya. A veces pasa que te gusta, pero ya no es tan fan. También te digo una cosa, la vida de fan es muy dura, ¿eh? Muy sacrificada. Esto de aguantar horas y horas en un escenario o haciendo cola para entrar al concierto o gritando en el aeropuerto o subiendo andamios como va a pasar en la radio.

Era una boy band que se llamaba la Tommy Kitten, que hicieron una versión prácticamente calcada de lo que hicieron las Bangles hace un montón de tiempo con este Eternal Flame. Bueno, ¿qué tal estáis? Las 9 y 12 minutos y 13. Hay noticias, aparte de lo del crucero, más interesantes en el mundo, como por ejemplo, ¿tú tienes algún colega que tiene las gafas esas de Meta? Esas que se graban mientras tú vas por la calle simplemente. Pues ahora ha salido la noticia justo hace un par de horas que han despedido a más de 1.000 trabajadores en Kenia porque los vídeos que grababas con esas gafas se revisaban en esa empresa de Kenia y tenían... Bueno, a ver, en esas gafas se grababan muchas cosas, no sé si me explico, y todos los kenianos diciendo, ¡ay, qué pequeñita! Es decir, lo revisaban 1.000 kenyatas tus grabaciones de las gafas de Meta. Y estaban, claro, había escenas de sexo. Y por eso las han despedido. A partir de ahora lo hará la inteligencia artificial, que va a coger un paquete de palomitas para ver lo que has grabado.

Donna Summer y su Hot Stuff. Hoy el tema de la noche es un poco peliagudo. Ya lo sé, nos estamos haciendo amigos precisamente en una radio musical en la que decimos, a ver, ¿tú de quién eras fans y ahora ya no? Pero bueno, a ver, también las cosas a la cara, como decía el chocolate espeso, ¿vale? Ari Negra dice, yo era fan de Calamaro a full, pero ya fue. Y ojo a este, ¿eh? Unpopular opinion. Albert Casado dice, de Joaquín Sabina, era súper fan. Ahora da P, puntos suspensivas. Bueno, ya verás, mañana los compañeros van a decir, ¡bueno! Y yo les voy a decir, ¿pero de qué os extrañáis?

0: Es poner a Julio este Gangsta's Paradise y mejorarte todo un videoclip lleno de humo, porque se dedicaban básicamente a eso, fumar todo el videoclip. Era aquello, eran otros tiempos, también te lo digo. Y el tema es peliagudo. ¿De quién eras fan? Ya no. Otachi dice de Ozzy Osbourne. Hasta que me enteré de que los murciélagos eran como de broma y no eran de verdad. Yo que me gustaba que les arrancara la cabeza en vivo.
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¿Cuál es Isu Sporty? A ver, ayer fue la gala Met en Nueva York, esa gala en la que todos van vestidos súper guay. Si a ti te interesaba más si lo que se comía dentro de la gala, si había solomillos, si daban ganchitos o Fanta, eres de los nuestros, eres de los Classic.

0: Alizé. Con este Moa Lolita fue la Lolita de toda Francia. Por esta canción y porque estaba de muy bien ver. Dentro de 9 días celebramos nuestro cumpleaños en la Plaza Mayor de Madrid con los 40 Classic. No, vamos, estás invitadísimo. Trae pastel.
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Así es la vida, que decía la banda austríaca Opus. Buenas noches a todo el mundo, son las 10 y 4, 9 y 4 si estáis en Canarias escuchando los 40 Classic que se emiten desde el estudio Joaquín Luqui. Yo soy Guillem Caballé. La pregunta de la noche es ¿de quién eras fans y ya no? Puedes responder a través del Instagram de los 40 Classic o a través de mi Twitter, el de Guillem Caballé. O repetirme. Los 40 Classic. Al menos de esta forma nos reímos un poco, ¿sabes? Sí, hacemos amigos y esas cosas, pero es que el día está un poco chungo con el tema este del antivirus. A ver, que tampoco dicen los expertos que es para gran cosa, pero está la OMS buscando 80 pasajeros de un vuelo de Johannesburgo. Yo estoy saliendo al balcón de la radio a aplaudir, que luego no me pillen con los deberes sin hacer.

Es la loba, es la jabata, es Shakira con su suerte. Por cierto, menuda semanita tiene la mujer, está celebrando un récord Guinness muy grande, que es el mayor número de personas que han visto una actuación musical en directo, y ha sido en Copacabana, más de 3 millones de personas viendo a Shakira en su actuación. Pero aún así sigue teniendo detractores en la pregunta de la noche de quién eras fan y ahora no. Marce dice de Shakira. En sus primeros discos era fan, pero luego fue muy loba y ya ves, pues no.

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1: Y si seguimos con el plan establecido, pero nos sobrarán las ganas de volar.
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No sé si habéis visto las previsiones meteorológicas de este mes de mayo, pero si sois oyentes del Si Amanece, de la cadena SER, el meteorólogo que tienen ahí se ha jugado, se ha tirado a la piscina, ha dicho que este mes de mayo va a ser más frío de lo normal. Lo cual a mí me congratula. Fíjate que en un mes de mayo, en el que no estés pasando ya calor y dices, madre mía, si no estamos ni en verano, me gusta ese plan.

La Creedence Clearwater. No voy a mentiros, hoy el tema he repetido, pero es que se me ha pasado por la cabeza diciendo cuál ha sido tu último crucero que has utilizado. Y no era el plan de preguntar eso por la radio en un día como hoy, que está el tema del antivirus, que no veas tú. Tienes ahí un montón de gente dentro de un crucero y con un virus ahí que es un poco chungo. Ya cuando ha salido Fernando Simón, me he calmado.

0: con este me siento súper bien y feel so good, me largo. Mónica, ¿tú de quién eras fan y ya no?
1: La verdad es que lo has puesto difícil porque sí, siempre queda un poco de cariño, pero bueno, diría sí, pues una serie de grupos metaleros que en su día me gustaron mucho y que ya no oigo tanto.
0: Mónica Heavy. Bueno, hasta mañana. Adiós.
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0: Unchained Melody, con los Virus Brothers y algún que otro fantasma revoloteando por aquí, que ya nos ponemos en modo nocturno. ¿Qué tal? Seguimos juntos después de Guillem Caballé con tus números uno favoritos. Bienvenidos.
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0: Y este delicioso piano ahora que cose por completo este número uno de nuestra lista, How to Save a Life, de The Fray.

Mamma mía, este es el sonido del Universo Classic que triunfa allá donde va. Lo he podido comprobar este fin de semana pinchando este número uno del cuarteto sueco, ABBA, en nuestras clásicas fiestas por el norte, que estuvimos en Vitoria, también en Calahorra, y hemos vuelto con muy pero que muy buenas sensaciones, así que gracias a todos. Y si te pilla cerquita, no dejes pasar la oportunidad de venirte a bailar nuestros números uno ochenteros, como este de Rick Astley.

Rocking Wings, volando alto, Mr. Mister, desde el 1 de nuestra lista. Y hace un momentito escuchábamos a OBK, que por cierto, no sé si has visto el cartelazo que tenemos para celebrar con vosotros en Madrid, el 89.0, las fiestas de San Isidro, con un escenario al que van a subirse, además de OBK, Miguel Ríos, Alejo Estivel, Amistades Peligrosas, Marilia de Ella Baila Sola. Así que os esperamos el próximo jueves 14 de mayo a partir de las 7 de la tarde en la Plaza

Chiquilla de Seguridad Social con la voz de José Manuel Casaen, que es absolutamente privilegiada y potente y que nos ha despejado la noche, ¿a que sí? Ya muy cerca de las 12, 11 en Canarias y con una canción ahora oscarizada para ti. Es esta de Christopher Cross.

We Are The World. La música siempre tendiendo la mano, ayudando cuando hace falta, y este es un número uno solidario que luchó contra el hambre en el tercer mundo en los años 80. Pero ahora toca ponerse guapo, guapa, para disfrutar de otra voz poderosa como es la de Roy Orbison. Y así de bien, hemos abierto ya el miércoles, ya es 6 de mayo.

0: More Than Words, la preciosa balada de Extreme con toda su delicadeza y autenticidad. Y vamos a hacer una pequeña parada para felicitarle el cumple a Adele, que acaba de soplar 28 velitas, nacida en Londres, con una voz espectacular que mezcla emoción y sobre todo mucha honestidad. Y la vas a escuchar reinando en nuestra lista para desearle un happy, happy birthday. 40,
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0: La escuchas con Rolling in the Deep.

Sweet Dreams con los sintes ochenteros de Eurythmics para desearte unos dulces sueños si vas ya a acostarte. Y anda que te quejarás, que te hemos preparado hasta una camita de rosas para que te relajes y desconectes ya. Con tu radio siempre al lado. Si quieres te la puedes poner debajo de la almohada y seguimos juntos un ratito más, que llegan Bon Jovi.

0: Prometo quedarte con la voz de Mai Meneses, número uno 2000ero de nuestra lista, este de Nena La Conte que nos encanta. Y obviamente tenemos mucho más que darte. Más números uno sin pausa durante toda la noche hasta que llegue nuestro Morning Box. Así que despiértate con ellos y yo te dejo con Spandau Ballet.
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2: Son las 2, la 1 en Canarias.